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1: A ver, a ver, a ver. Ay, ay, ay. Vuelve el perro arrepentido.
2: Con la cola entre las patas.
1: El hocico todo roto. A ver, ¿qué pasó, Patty, con el príncipe Harry y Meghan Markle? Ellos dejaron la nobleza, dejaron el reinado, dejaron la opulencia, por decir.
2: Renunciaron a la monarquía.
1: Vámonos por el sueño americano, hijos de eso, ¿no? Uh-huh.
2: Ellos renunciaron a la monarquía, pero planean volver a Reino Unido a finales de este mes.
1: ¿Cómo, para qué te regresas?
2: O sea, ¿no? Ya, porque ya estamos a 24.
1: Pues ya, a ver, como que no les gustó, o sea, como que no la pasaron bien, yo soy de los que dice, a ver...
2: No. Yo creo que sí la pasaron bien, pero los duques de Sussex regresarían a Reino Unido después de 6 años viviendo en Estados Unidos. Pues quieren regresarse, ¿qué tienen?
1: Sí, pero ¿qué le dijeron? ¿Qué onda, vieja? ¿Nos regresamos a Londres?
2: Pero ¿cómo? Mi pregunta es, ¿dónde van a vivir?
1: Bueno, o sea, en el castillo no, ¿eh? No, ni modo que... A ver... Bueno, ahí hay mucho espacio, ¿eh?
2: Ah, mira, ya me respondieron la pregunta. A ver. La familia, sí hay mucho espacio y se pueden ir al castillo y a otro y así, pero...
1: A varias propiedades. Bueno, a ver... Los reyes no solo tienen propiedades, no es el castillo, tiene más propiedades,
2: sí,
1: ¿no?
2: Sí, ellos se van a mudar a una residencia privada, ubicada a las afueras de Londres, y por el momento no hay planes de que vuelvan a retomar sus funciones como miembros activos de la realeza. Según adelantaron los medios británicos The Sun y The Telegraph, la familia regresará por un periodo prolongado y ya han matriculado a sus hijos Archie de 7 y Lilibet de 5 en una escuela londinense, según fue lo que reportó el The Sun. O sea, ya se van a ir para allá, ya tienen su casa, la escuela.
1: Yo creo que no es lo mismo vivir aquí en Estados Unidos que en Londres o en México, ¿no? O en cualquier parte del mundo, ¿no? Pero me parece que lo hacen por los hijos, ¿no crees? Que
2: quieran...
1: O sea, sin demeritar lo que sucede aquí en la educación en Norteamérica. Pero a lo mejor que digan, pues me gustaría que crecieran en otro tipo de ambiente y qué mejor, pues de dónde son, ¿no? Que son ingleses, ¿no?
2: Puede ser para que crezcan, incluso, ¿sabes qué? Hasta con el acento inglés.
1: Andan.
2: Porque en Estados Unidos es una mezcolanza.
1: No, horrible.
2: Y allá en Inglaterra, pues es el inglés materno, muy correcto, muy fino.
1: I drink some water. Yes, drive to my house.
2: Y tienen que pujar al final.
1: You're right. You're right, Patricia. Yeah.
2: Ay, no.
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1: El tema tiene que ver mucho con el estreno de esta nueva película que se llama El Escape, ¿no? Donde pues se llama La Captura, donde habla acerca de este tema, en la película de Chava Cartas, que pone en el centro a los policías que detuvieron al Chapo Guzmán, y esta película lo que busca es pues apartarse de la glorificación del crimen organizado, ¿no? Me parece que La Captura, que ya está en Netflix, puede ayudar a esto. ¿Por qué? Porque si hemos visto muchas series como El Señor de los Cielos, o ¿cómo se llama la otra? La Socio, La Dueña, o La Reina del
2: Petate. La Reina del Sur.
1: Bueno, esas cosas. Entonces, ¿qué pasa? ¿Estas narcoseries deberían de cancelarse? ¿O las películas que hablan de ello? Porque es como la música, ¿no? Es una forma de expresión, por así decirlo, Patricia. Es arte, ¿no? El cine también, ¿no?
2: Fíjate que sí, pero aquí hay un tema que sabes cómo está el mundo, ¿no? Bueno, México, Estados Unidos, envuelto en estos criminales que son parte de grupos organizados. Y esta cultura, la narcocultura, como le llaman, el que se hagan una serie, siento que también para muchos chavos se vuelve aspiracional, ¿eh? Malamente, por todo el acceso tan fácil a grandes cantidades de dinero, a mujeres, a coches lujosos. Lamentablemente es una mentalidad pequeña la que luego aspira a eso. Y al tener estas series, pues, se sigue difundiendo.
1: Pero es una forma de expresión también, ¿no? O sea, ¿no lo consideras como arte también? O sea, que tú digas, a ver, se está produciendo, se gasta dinero importante en actores, en props, en locaciones.

0: en viajes y todo para hacer una producción, pues de cualquier manera es una producción artística.
1: Es como cuando en algún momento en México se prohibía películas tan violentas de sangre o así, que dices no, porque eso es contenido violento, y aunque lo clasifiquen, pues siempre los menores van a tener acceso.
0: Bueno, aquí vemos cosas horribles también, ¿no? Sí. Entonces, ¿usted qué opina? ¿Usted prohibiría a sus hijos, a su familia, a ver este tipo de películas o series?
1: Sí, tiene que haber una edad.
0: Ya regresamos con ese tema, Club Gilatino.
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1: El tema del día de hoy aquí en Club Hit Latino, hablamos de las narcoseries o películas que hablan de estos temas. Y es que pues el tema se divide mucho porque hay gente que dice, bueno, es libertad de expresión, yo puedo ver la serie que yo quiera sin ningún problema, y cada día se hacen más. ¿Cuántas temporadas lleva la reina, perdón, el Señor de los Cielos, ¿no? Lleva 10 temporadas, no sé cuándo, Aurelio Casillas, ya lo reviven, ya lo resucitan, ya como Frankenstein lo ponen con un rayo para que se reviva, ¿no? Entonces, ¿qué pasa? ¿Glorifican la violencia, normalizan el delito o muestran la problemática de un país? O sea, si esto no existiera en un país, Pati, pues uh-huh, tampoco se haría, ¿no? También.
2: También, ¿no? Sí. Algo que puede suceder, un efecto negativo, es que se normalice. Pan. Que se hace que la violencia extrema parezca algo normal y común para los jóvenes, que digan, pues eso es lo que vemos, se normalice, ¿no? Se normaliza que haya desaparecidos, que haya narcotráfico, se normaliza todo eso. Entonces, eso sería un efecto pues negativo de este tipo de series, de películas.
1: Pero, por ejemplo, si cuentan esa realidad que ya existe, o sea, si no se expone, entonces la estamos estamos tapando. O sea, no queremos que nadie sepa lo que está pasando, y si una serie o una película lo ejemplifica, pues ¿por qué no? Hay que darnos cuenta de nuestra realidad, tal cual, ¿no?
2: Pues sí, es un tema ahí complejo. También, por ejemplo, de otros problemas sociales no los agarran tanto como guión. Por ejemplo, de desaparecidos yo no veo que hagan tanta película ni serie, fíjate.
1: Sí hay algunas series, no, pero sí hay algunas, pero yo creo que no.
2: Pero son menos, ¿no? Sí, de este tema miles han salido.
1: Muchísimas. Y La Captura es esta película que está en Netflix, como uh-huh, les decía, que bueno, pues hablan de estos policías que capturaron al Chapo Guzmán, de cómo fue, ¿no? Que cuando empezaron a leer los documentos de la historia, se quedaron pensando los actores de yo qué haría, hubiera aceptado los temas que existen ahí como el soborno, o hubiera dejado ir a ese personaje, hubiera hecho lo correcto. La verdad que está interesante, ya se estrenó este fin de semana, uh-huh, y está inspirada precisamente con todo esto. Alfonso Hernández y Noé Hernández son los que encarnan a los policías federales, que hablan de todo esto y lo que quieren es precisamente quitar esta glorificación a los valientes.
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1: Hablamos de temas en tendencia y el uso del celular, que ya no solo es para recibir llamadas ni para estar viendo redes sociales, sino también para grabar. Y dentro de esa grabación, pues obviamente está expuesta nuestra intimidad, Patricia. Ya cualquier persona nos puede grabar, ¿no?
2: Sí, totalmente, sí.
1: Imagínate que tú te vas a un lugar, a una cita con... No una cita, te vas con tu compañero de trabajo a un lugar y están platicando en un bar y demás, y alguien que te conoce y que sabe que tienes pareja, te graba a lo lejos, ¿no? Uh-huh. Se puede malinterpretar esa situación,
2: sí, te,
1: ¿no?
2: Sí, te mete en problemas.
1: Te puede meter en un problema,
2: porque,
1: ¿no?
2: Porque es un bar, porque no está en el trabajo, se saca de contexto la grabación, todo sí, lo que tú
1: entonces
2: quieras.
1: Entonces, yo tengo amigos que todo lo graban, ¿eh? Que, por ejemplo, te estás estirando y ¡ah, se ve que estás estirando! ¿Quién te dio permiso de que me estire y se me vea la lonja,
2: ¿sí
1: por
2: hace
1: ejemplo?
2: Eso?
1: Sí, hace mucha gente eso.
2: ¿Cómo por...?
1: Pues porque, ay, Patricia, porque el generar contenido constante les genera views, ¿no? Y el que les genera views les genera dinero, ¿no? Entonces, si por medio del escarnio público de una persona puedo ganar dinero, pues ¿por qué crees que existen los haters? Pues por lo mismo, precisamente, ¿no? Entonces, mientras más utilicemos el celular para mostrar los videos de otros, pues tal, como lo de Gael García, cuando llegaron y lo grabaron y dijeron, ¿me pediste permiso para grabarme?
2: Pero es que hay un límite, justo ese, ¿no? Dices, oye, ¿te puedo grabar? Que llegas, irrumpes y grabes, pues no.
1: Lo pasó, ¿no? Y está la conversación en redes sociales porque estaban unos chicos dándose grasa, ¿no? Dándose unos becerros, ¿no? Uh-huh. En el parque, ¿no? Estaban a todo dar.
2: A todo lo que da.
1: A todo lo que da. Cuando de repente había pues personas, niños y demás. Entonces hubo una persona que llegó a grabar, ¿no? ¡Ey! No estén haciendo eso, pero grabándolos. Y en el momento de que exhibió esta persona en redes sociales, que les voy a pedir más respeto aquí, nosotros nos podemos usar donde queramos. La persona grabó, lo subió, y resulta ser que los que estaba grabando, pues estaban viviendo una infidelidad.
2: Ah, entonces, como los de Coldplay.
1: Como los de Coldplay, exactamente. Entonces ahí, el cuate puede ser infiel, uh-huh, y hacer lo que quiera. Pero no por eso tiene que llegar alguien que no sé quién demonios sea
2: a
1: grabarte.
2: Eso no se vale.
1: Entonces, ahí está la polémica. Obviamente, el cuate, el que estaba besando, le dijo, oye, yo te puedo llegar a demandar porque me estás grabando, porque me estoy besando con mi chica. Sí, el cuate lo que quería era hacer, con muchos valores, que no se besaran en el público, ¿no?
2: Ajá, pues sí, pero agarró la pareja equivocada. Y aunque sea la correcta, no tiene por qué grabar.
1: Por eso no ande grabando así a diestra y siniestra. No sabe a quién se va a encontrar.
2: Grabe a los suyos y quien se deje, pero...
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2: No se les olvide, ahí está Nueva News, nuevanews.com. Ahí viene de todo, miren, noticias aquí de la Unión Americana, pero también de otras latitudes o temas de tendencia, como esto que les vamos a platicar. Fíjate que pues ya ves que en Colombia están en labores de reconstrucción, rescatando personas, pero en redes no sé si has visto que ha resaltado mucho cuando rescatan animalitos.
1: Sí, oye, bueno, antes de pasar a los animalitos, he visto cómo rescatan a bebés, Patricia, que bebés súper chiquitos y que la libraron y que sobrevivieron.
2: Yo creo que es aferrarse a la vida, ¿no?
1: No, qué padre, pero qué increíble forma de demostrar que sí hay vida y que han pasado días, ¿no? Semanas, y que siguen encontrando gente con vida, afortunadamente, Pati. Y lo del el tema de los cachorritos no es un tema menor tampoco, ¿no?
2: Es correcto, porque fíjate que una perrita llamada Reina, que hizo honor a su nombre, es una perrita que permaneció bajo los escombros junto a sus 10 cachorros.
1: Oh, ¿pero Reina la libró o no la libró?
2: Sí la libró, y nacidos el mismo día del terremoto en Colombia, todos fueron rescatados con vida en una zona rural de Pereira. Estás viendo el video.
1: A ver, la perrita está embarazada. Y se derrumbó todo.
2: Nacieron ese día, ponle que nacieron antes del terremoto.
1: Ah, ok.
2: Sí, yo creo que los dio a luz antes. Entonces se viene abajo el edificio y ya quedó ahí. Pero yo creo que sabes cómo sobrevivieron. Ella por la fortaleza de que es mamá de los perritos, y ellos porque pues yo creo que ella les daba de comer.
1: Guau,
2: o sea, que ellos tenían la comida. Si ves el lado bonito, ellos tenían la comida ahí. Pero pues también la mamá tiene que comer, tomar agua para producir leche. ¿Y cuándo tembló? Fue hace 2 semanas y estamos hablando que esto pasó ayer, antier apenas.
1: Poquito más de 2 semanas ya, Pati.
2: ¿Cómo ves a los cachorros?
1: Pero fíjate cómo sale, increíble, no, se ven bien nutriditos, ¿no? Uh-huh. Lo increíble es cómo la perrita seguía lactando, ¿no? Seguía dando leche para los cachorros y sobrevivieron todos, ¿eh? Así que...
2: Todos.
1: Wow.
2: Milagro.
1: Juan, un gran ejemplo de vida de animal. Vida.
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1: ¿Hay más deportes? Sí, claro, nos encanta lo deportivo. Y bueno, ya que hablamos de la hormiga González, bueno, yo sé que hay mucho fan del Guadalajara aquí en la Unión Americana. Todos están esperando ver a las Chivas siempre, ya lo vimos el fin de semana. Pero bueno, habrá más encuentros próximamente. Y la duda es, ¿quién? ¿Quién va a meter los goles del Guadalajara porque ya no está la hormiga? Bueno, hay que decir que la hormiga ya no estaba metiendo goles. Entonces, así como que dice, bueno, ya no estaba metiendo goles, sí había esperanzas, pero ya no va a estar. Ahora, ¿a quién recae la responsabilidad, Patricia? Es una gran duda. ¿Tú crees que se deben de reforzar con gente de la cantera o que deberían de contratar a nuevos jugadores? ¿Qué tendría que suceder?
2: Con gente de la cantera, ¿no?
1: Eso, Patricia.
2: Yo digo.
1: Aunque los procesos son más largos, ¿no?
2: ¿Estás pues de acuerdo? Sí.
1: Pero en una de esas, un chamaco como la hormiga o como Camberos, que también la está rompiendo, o como...
2: Una de esas, un garbanzo de a libra, ¿cómo dice?
1: El negrito Sandoval, un garbanzo de libra, pues te salvan el partido, ¿no?
2: Uh-huh.
1: Pero bueno, ¿cuáles están en disputa de estar ahí? Después de que salió la hormiga Armando González a Europa, ¿no? A Grecia, pues obviamente Gabriel Milito tiene que ver, pues, de dónde agarra, ¿no? Entonces, Ricardo Marín, conocido como el 4K... se ha convertido en la alternativa más confiable, aunque hay que decir que no es la hormiga, pues, pero sí tiene adeptos para ser un buen delantero, ¿no?
2: Okay, o sea, a él se le ve el perfil, se le ve el colmillo. Bueno, no colmillo, más bien se le ve madera.
1: Es que fue muy bueno. En Chivas tuvo su oportunidad, luego fue prestado, ahí hizo más goles en el otro equipo en el que estaba, uh-huh. Regresó y aquí ha sido no los mismos goles de la hormiga, pero poquitos, ¿no? Ángel Sepúlveda es otro delantero que también tiene experiencia, tiene movilidad, tiene juego aéreo, entonces puede ser una buena opción. Además que si te ayuda el tema de Camberos por un lado, el negrito Sandoval por otro, hay jugadores que pueden ser bastante ofensivos y que puede ayudar. Además que el Piojo Alvarado también trae su prime, ¿no? Entonces creo que Chivas tiene con qué, y como dice Pati, sacar de la cantera.
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1: Oigan, con la muerte de MTV, yo pensé que los MTV Video Music Awards ya no iban a existir, Patricia. Dije, no, pues ya se acabó el canal. Claro. Bueno, el canal existe,
2: pero
1: ya no pasa videos.
2: ¿Qué hace el canal ya?
1: Pues pasan las Kardashian y pura mamarrachada.
2: Videos ya no, obviamente.
1: Jordi Shore y cosas, pero ya no pasan videos. Uh-huh. Pero van a seguir premiando a los videos, ¿no? Los Video Music Awards, ¿no?
2: Bueno, es correcto. Mira, en ese contexto, Madonna, es la reina del pop, ¿verdad? O la reina.
1: La mera chida, la chicles bomba del pop.
2: Sí, ella vuelve a los MTV Video Music Awards dispuesta a defender su corona.
1: ¡Vámonos!
2: Encabeza las categorías este 2026 con 11 nominaciones.
1: ¡11!
2: Fíjate, esto sí me sorprende porque está superando a Taylor Swift, quien obtuvo 9, mientras Sabrina Carpenter y Ariana Grande sumaron 7 cada una, con Confession 2 como protagonista. La cantante también busca ampliar su récord y acercarse a la cima histórica de los artistas más premiados en la música de los Video Music Awards. Madonna lidera los MTV este año con 11 nominaciones.
1: 11 nominaciones. Hay gente que luego dice, ay, ¿cómo 11 nominaciones? Se acaba de sacar disco, espérate. Pero también yo creo que la trayectoria tiene que ver, ¿no? Sin duda alguna.
2: La trayectoria que sabemos, pues ella ya tiene bastantes años en la industria de la música y el reconocimiento llega de la mano de Confession 2, proyecto en el que Madonna retomó el universo de Confessions. De Dance Floor, ¿te acuerdas? Entre sus principales candidaturas aparece Video del Año, Artista del Año, Canción del Año. Bueno, como reina retoma su corona.
1: Hay que decir que también Bruno Mars está nominado, ¿no? Por Video del Año, al igual que Madonna, Sabrina Carpenter y demás. Entonces vamos a esperar qué es lo que sucede con los nominados. Hay que decir que será en septiembre esta premiación, 27 de septiembre. Será en el Peacock Theater de Los Ángeles. Y bueno, pues para observar qué es lo que ocurre con Madonna, seguro se va a llevar los premios, ¿no? Para eso la invitaron, ¿no? Exacto. A lo mejor ahora a ver con quién se besa, ¿no? ¿Qué tal si? Imagínate que repitieran la escena.
2: Ay,
1: imagínate esto para ti. Uh-huh. Spoiler alert. Ariana Grande, uh-huh. Sabrina Carpenter, Madonna bajando el escenario y darse un beso como el que se dio con Britney Spears y con Christina Aguilera.
2: ¡Pum! ¡Vámonos!
1: Puede suceder.
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1: Un tema que siempre ha estado en boca de todos desde hace unos años es la toxicidad. Yo recuerdo, Pati, honestamente, que en los 80 o en los 90 jamás decíamos mi novia es tóxica, mi novio es tóxico. No se hablaba de eso, no se decía.
2: Es un término de estas generaciones.
1: Fueron los perros millennials o los centennials que crearon esto de la toxicidad. ¿En qué momento dicen que alguien es tóxico? Hombres, mujeres, ¿qué pasa? ¿Quién es más tóxico?
2: Yo creo que las mujeres, porque fíjate, no conozco un hombre tóxico o que diga un hombre o que diga una mujer, no, mi novio es bien tóxico. No así como sucede con los hombres que dicen mi novia es bien tóxica o la tóxica y viene la tóxica. No, o sea, siempre es en femenino.
1: Pero también hay tóxico. Oye, ¿sí? ¿Ya dejaste al tóxico?
2: ¿Qué es para ti una persona tóxica?
1: Pues el celoso, ¿no? O sea, la toxicidad, ya, o sea, yo creo que no depende de ser hombre o mujer. Como decías, uh-huh, a lo mejor está muy estigmatizado con las mujeres. Pero es un tema de educación, de vivencias de cada persona. Tanto hombres como mujeres tienen conductas dañinas o egoístas en una relación, ¿no? Conductas que pueden manipular, mentir, controlar o culpar a los demás. Yo creo que esa es una persona tóxica. ¿Qué es algo tóxico? Algo que te hace daño, algo que te enferma, algo que te mata. Y si tú consumes todo el tiempo una toxicidad, te puede hacer daño, sin duda, ¿no?
2: Sí, totalmente. Pero yo sí creo que son más mujeres las tóxicas que los hombres.
1: ¿Y por qué crees que sean así? ¿Por qué? ¿Son más controladoras? ¿Tienen miedo?
2: Se dice porque es lo que oigo que dicen, no, pues es que siempre la mujer se le tacha de celosa, de que nada más está viendo a ver con quién anda el novio o el marido, con quién anda, pues, de que anda haciendo, así, ¿verdad? No, de que...
1: Sí, no, también. Anda viendo, sí, es
2: anda
1: que...
2: Anda viendo, cuidando.
1: Se dice que no se hace tóxica, o sea, no nacen tóxicas, se hacen tóxicas.
2: Se hacen. Entonces, ¿ahí la culpa la tiene el hombre?
1: O la familia, o el entorno en el que viviste.
2: O el entorno, ¿no? También. O sea, es ¿no? tema de inseguridades, yo creo, de tu personalidad.
1: Correcto. La falta de inteligencia emocional, no saben reconocer ni expresar sus propias frustraciones, repiten patrones o uh-huh, conductas, buscan controlar, ¿no?
2: A lo mejor la mamá era así con el papá y como eso aprendió, uh-huh, ah, no, yo también me tengo que enojar y ver moros con tranchetes.
1: Menosprecian logros, eso es lo que hace. Así uh-huh, que usted autoexamínese. ¿Es tóxico o tóxica?
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0: Ahí quedó, mija.
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2: Amigos de Club Hit Latino. Ay, bien. Vamos a hablar de temas de salud, amigos, pero la risa, Patricia, la risa es una maravilla.
3: La risa
2: ayuda mucho a la salud.
3: ¿Liberas qué? ¿Cuál es la hormona que se libera? La
2: oxitocina.
3: ¿Oxitocina?
2: Sí, okay. Si te diviertes, te ríes, ¿no? La pasas muy bien. Y si todo esto está acompañado de una buena fruta como la manzana, ya estamos del otro lado. ¿Por qué creen que Adán y Eva se comieron la manzana? Porque estaban felices.
3: Claro, la fruta, la manzana es muy sana. Fíjate, hay que comer una manzanita, diario en la mañana. Es una fruta, a mí me encanta porque es muy práctica.
2: Practiquísima.
3: No necesitas pelarla, no necesitas picarla, no necesitas traer un topper, nada.
2: ¿Qué desayuné hoy? ¿Manzana?
3: Manzana. ¿Ah? Yo también, a mí me encantan las amarillas.
2: Sí, bueno. Sí,
3: la roja está como arenosa.
2: Sí, pero es más dulce. Y sí, la verde es como más acidita.
3: Ay, no aguanto. Esa me hace rechinar los dientes.
2: ¿Cuál, la verde?
3: La verde.
2: Pero es acidita, rica, es muy jugosa también, ¿no?
3: Prefiero la amarilla, pero fíjense, te aporta mucha fibra, tiene pectina, agua, vitamina C y antioxidantes como la quercetina.
2: Buenaza.
3: Ayuda a cuidar el corazón, mejora tu digestión, controla el azúcar en la sangre y protege las células del cuerpo. Así es que, pues ustedes cómanse una manzanita diario. Aparte, la fibra pectina baja el colesterol malo en la sangre, Mau.
2: Ah, ok.
3: Hay colesterol bueno y malo, tú sabrás. Entonces, el malo lo baja la manzana, controla el azúcar, ayuda a evitar picos altos de glucosa después de comer, mejora la digestión. Hay que comérsela con cáscara porque ayuda para el estreñimiento. Sí, entonces, bueno, pues la verdad es que también te quita el hambre de momento, sí, porque pues te da saciedad.
2: Ayuda, ayuda.
3: Tiene antioxidantes.
2: Hay gente que la pica mucho y le pone sal, limoncito, ¿no?
3: Puede ser.
2: Pero como es muy práctica, se recomienda que de una a dos manzanas medianas al día puede ser una forma muy saludable, porque lo que dice Pati, aporta fibra, vitaminas y te ayuda mucho sobre todo a la pérdida de peso y el control de azúcar en estómagos sensibles, Pati.
3: Así es. Y ahí les va un extra al morderla. Fíjate nomás.
2: El crunch.
3: Estimula la saliva y reduce las bacterias en la boca.
2: Es cierto. Limpia los dientes, Patricia.
3: O sea que si traes mal aliento, comiste tacos, te echas una manzana y como que quedas neutro, ¿no?
2: Ajá.
3: Digo, no sean cochinos, hay que lavarnos los dientes.
2: Sí, sí, sí.
3: Pero pues, por si acaso.
2: Pero ahorita que llegue con su esposa, cómase la manzana.
3: ¿Perdón?
2: A que vea lo bueno que es.
3: Y a la
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1: Ay, los animalijos, claro, es algo muy hermoso, ¿no?
2: Sí.
1: Que ahorita ya es muy común, de que se me hace increíble pensar
2: ¿qué?
1: Que la gente ya no quiere tener hijos, prefiere tener mascotas, ¿no? Uh-huh. Entonces, pues bueno, los hombres y mujeres se han dado la tarea de tener las mascotas, pero yo me he dado cuenta, Pati, cuando yo saco a pasear a mi perro, ¿cómo? Las mujeres ya leen, ¡ay, qué bonito perrito! ¿Sabías que es un gran motor de ligue la mascota?
2: Pues lo dirás de broma, pero ya lo decíamos, los hombres que aman a los perros son más atractivos en el amor. Es un, ¿sabes cómo lo digo yo? Es un gancho.
1: Es un perro partidazo, Patricia.
2: Perro partidazo y con perro porque son percibidos como más cariñosos y fieles.
1: Sí, sí, sí.
2: Y fieles.
1: Sí, sí, sí. Mira, si sales a pasear el perro y tú vas bien acicalado y así, perfumado, dices, ¡ay, qué bonito! Sí, lo crié yo solo. Yo vivo, soy soltero y solo vivo con Puchi.
2: Ay, mira.
1: Con Puchi, mi perrito.
2: Si te quieres acomodar, pues.
1: Sí.
2: Y es que mira, el cuidado diario de un perrito refleja cualidades en el hombre. ¿Cuáles pueden ser? La paciencia. O sea, que es paciente este hombre, tierno, la ternura y la empatía.
1: ¿Todo eso ven?
2: Y responsabilidad, porque estás sacándolo a pasear, lo alimentas y lo atiendes. Y tú sabes que una mascota es como un hijo. O sea, requiere constancia, que lo lleves al veterinario, que es un rasgo clave para las relaciones duraderas.
1: Así que hombres.
2: Hombre con perro.
1: Saquen un, pídenle el perro a su vecina o a alguien que no tengan ustedes.
2: No, que sean reales.
1: No.
2: No si estén usted, de apariencia.
1: No. Si a usted no les gustan los perros, saque al perro a pasear de su vecina.
2: No, porque después va a salir la verdad.
1: No, soy cuidador de perros.
2: Al rato que llegues con tres cachorros, no que te gustaban los perros, los odio.
1: Oye, tengo la historia de un amigo, fíjate, ya se iba a casar y todo, llevaba una relación muy larga, duradera, y ándale que su prometida empezó a salir con el cuidador de perros y ñangas, le olió la cola y se armó la doggy style y se dejaron porque se fue por el cuidador de perros, Patricia.
2: No me digas.
1: El encantador de esposas, le decían.
2: No, bueno, oye, no nomás de peguitos, sino de esposas. Ay.
1: Así que bueno, ya saben, un perrito puede armar un buen ligue.
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2: Saluditos, saluditos a todas las ciudades, desde Santa Fe hasta Madison. Abrazo grande.
3: Dolas.
2: También a la gente de Lansing, a la gente de Richmond.
3: A la gente de Nueva York también, ya no los hemos saludado.
2: No, muchas felicidades a toda la gente de allá, de New Jersey, que la está pasando bien. En Columbia también abrazo grande a la gente de Topeka, de Raleigh, de Bismarck. Gracias por escucharnos. Dolos. Gracias por ser parte de este Club Hit Latino, que llegamos a muchísimas latitudes y sobre todo a la comunidad latina. Y también hay que tener en cuenta de lo que pasa, sobre todo en New Jersey, Patty, porque el virus del Nilo Occidental está acechando a esta comunidad de New Jersey. Mucho cuidado, ¿eh?
3: Ya el Departamento de Salud de la ciudad de New York informó sobre el primer caso humano del virus del Nilo Occidental. Se ha registrado en la ciudad este año, se transmite por la picadura de un mosco infectado, 80% de las personas no presentan síntomas, que es lo más grave, mientras otras casi se mueren. Sufren fiebre leve o, en casos raros y graves, inflamación del cerebro, qué peligroso.
2: No, es que miren, ya no hay que echarlo en saco roto, sí, el tema del mosquito, no sé, muchos dicen que es el que va a acabar con la humanidad, porque es transmisor de muchísimas enfermedades, es que va directo a la sangre, Patricia, también, ¿no?
3: No se contagia de persona a persona, para que no le teman a un familiar enfermo, ojalá que no, porque apenas tenemos un caso aquí.
2: Sí, y es como pasa con los mosquitos, ¿no? Sobre todo en México vivíamos una problemática fuerte en cuanto al dengue se refiere.
3: Ay, sí.
2: Que hubo gente que tuvo el dengue hemorrágico,
3: pues cuando,
2: ¿no?,
3: hemos regresado a Guadalajara en el aeropuerto,
2: sí.
3: ¿Qué tal?
2: ¡Ah, claro! Hay una mosquita. Bueno, ya no va, la tengo hace mucho que no voy, pero...
3: Ya no voy.
2: Ya no tengo nada.
3: Como ya no voy,
2: no
3: ya no sé.
2: No tengo nada que me amarre,
3: pero
2: ya.
3: Me acuerdo que...
2: Ay, pobrecita. ¿Quieres un abrazo para ti?
3: Por favor, porque me siento sola en estos momentos.
2: Bueno, lo que sí es que hay que tener mucho cuidado ya en New Jersey. Abrazo grande, pero el virus del Nilo Occidental, pues se ha estado registrando en Nueva York, así que hay que tener cuidado. Solo hay un caso, ¿no? Pero pues a nivel nacional, los Centros para Control y Prevención de Enfermedades han contabilizado 222 casos en humanos de este virus, sobre todo en Arizona, en Texas y en California.
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1: Buenas noticias para todos los que nos escuchan en Club Hit Latino, porque si a usted le encanta el picante, le fascina esa saciedad, ese picor en sus papilas gustativas, pues bueno, nos gusta mucho el picante, pero también cómo apagar ese picor, Patricia, que está en nuestra lengua.
2: ¿Cómo quitarlo enchilado, verdad? Seguramente cualquier griego que nos escuche nos lo va a agradecer.
1: Sí, porque nadie sabe. Aquí en la Unión Americana.
2: Ni nosotros a veces como mexicanos.
1: La única es, el otro día estaba yo con unos amigos que son de aquí norteamericanos y me dijo, Mauro, quiero un poquito, traje chile. Y sacó la del tapatío. No, esa no pica ni...
2: No pica nada. Pero pues ellos no están acostumbrados y se les hace hot, muy
1: very hot, baby.
2: Bueno, oigan, cuando se enchilen así cañón, beban leche.
1: Leche.
2: Leche, un vasito de leche, un sorbo, un poco de yogur o algo con azúcar o miel, porque la grasa... Ya que la grasa y los azúcares atrapan la sustancia del chile.
1: Oye, pero ¿no será que luego me pongo más cursi, entonces la combinación del chile y la leche?
2: Es poquito, no te vas a echar
1: litro. Es poquito.
2: Pues un traguito. No beban agua, es lo que todos hacemos.
1: ¿No?
2: Agua no, porque es cierto, solo reparte el picor por tu boca y si estás enchilado de la boca, pues te vas a poner más así cuando empieza uno a sudar, a soplarse, a sacar la lengua.
1: Yo he visto a gente que me dice, toma sal y limón. No, sal y limón yo creo que... No, el picor, ¿no?
2: Más bien yogur, pidan yogur, un poquito de leche,
1: ¿y si no hay
2: azúcar,
1: yogur?
2: Miel. Pues no hagan nada y pónganse a sudar. Pónganse a sudar y les va a picar la cabeza. ¿No te ha pasado que luego sientes bien caliente todo? Y dices,
1: así
2: no
1: cuando
2: sabes
1: tarde
2: ni
1: muchísimo.
2: ¿No?
1: ¿Sabes cuál es uno muy picoso aquí? El Carolina Reaper. Ese chile es, yo creo que es el más picoso, no sé si del mundo, pero sí está por encima del habanero, ¿eh?
2: También dicen que un poquito de aceite de oliva.
1: Ah, eso ayuda.
2: También un poco de aceite.
1: Hay muchas salsas, Pati, que llevan aceite de oliva y que ayuda a eso.
2: Que ayuda a eso, sí, también. O, ¿qué más? Si les cae chile en las manos, también pónganse aceite y luego se las lavan para que se... Porque luego enchilas, por ejemplo, a los niños, ¿no? Que picas chile y agarras a alguien o te enchilas la cara. En fin, pongan también una pasta con bicarbonato, sodio y agua para lavarse las manos cuando picaron un chile muy picoso.
1: Porque si no se agarran el ánimo y ¿para qué quieres?
2: ¿Para qué le pica de más? Mejor así porque...
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1: Bueno,
2: estamos de regreso a Club Hit Latino. Oigan, hace rato hablábamos de cómo el perro y el hombre, que es el perro es el gran amigo del hombre, puede ayudar a que alguien tenga una relación. Sí, claro, que de repente paseas al perro y que, ¡ay, qué bonito está tu Toby! Sí, yo solito lo cuidé. Pero ¿qué pasa al revés con las mujeres y las mascotas y los perros, Pati?
1: ¿Es bueno, igual? Sí, bueno, igual, y pero diferente.
2: Yo sí veo a una chica con un perro, ¿no? Llega, ¡ay, qué bonito tu perro! No, o sea, la verdad, no me enamora de que saque a pasar el perro.
1: Pero en este caso, ¿cómo es la relación? Dicen que las mujeres duermen mejor con los perros que con su pareja.
2: ¡Hola! ¿Qué pasó? ¡No raspen!
1: Perciben que el animal vigila el entorno y reduce la ansiedad nocturna, mejorando la conciliación del sueño.
2: ¿En serio?
1: Y esto es algo verídico, real, serio, porque es una investigación con casi 1,000 mujeres adultas, halló que los perros son menos disruptivos por la noche que las parejas humanas y que transmiten sensación de seguridad y confort. Entonces, esta investigación halla que los perros son menos disruptivos y el dato, pues no es una regla universal, pero ayuda a entender por qué muchas reportan dormir mejor con su mascota.
2: Ok, pero ¿y si tienes un perro marido, así un marido bien perro?
1: Ah, eso es diferente. Entonces, no tiene hocico ni cola. Bueno. Diferente. Los perros tienden a acomodarse para permanecer quietos más que otros animales e interrumpen menos que un compañero humano. Ay, yo digo que igual.
2: ¿Que nos movemos mucho? Okay.
1: Que se mueven mucho. No. Y que da la sensación de que simplemente las están vigilando, que el entorno de que esté un perrito ahí.
2: A ver, Patricia.
1: Reduce la ansiedad nocturna.
2: Estos son puros datos, ¿no? Ok. Tú dime desde tu ronco pecho, ¿es verdad esta información? La verdad.
1: Mira, sí se duerme a gusto con los perros.
2: A ver, Patricia.
1: Pero no, pues yo prefiero a mi hombre que al perro.
2: Ay, Patricia, pues sí. Ay, qué fuerte.
1: Es que luego los perros, ay, cómo danzan. Yo tengo una perrita y a veces está danza y danza, como que de repente dice, no sé si quién ir al baño.
2: Porque
1: o sea,
2: es perrita.
1: Porque es perrita.
2: Pero qué tal el perro que se duerme contigo, Patricia, ¿eh?
1: Ay, no.
2: Ese perro sí.
1: La gente dormirá con perro.
2: Hasta le mueves la cola.
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2: Oigan, historias de alta mar. No sé si les tocó ver hace poquito un video donde unos pescadores rescataron a una niña, Patty, que andaba en una tabla. O sea, era como un complejo de un resort, un hotel. Y no sé, a muchísimas millas, muy alejada, estaba una niña en una tabla y la rescataron, Patricia. O sea, ahí es tema de los papás. ¿Cómo dejas a tu hijo en el mar sola, caramba, pues, no?
3: Exacto, qué descuidados.
2: Súper descuidados. Y otra historia también brincó en las redes sociales porque allá en México, la Secretaría de Marina, fíjense lo que encontraron. Y empezaron a hacer una búsqueda porque recibieron una llamada de auxilio de la cooperativa pesquera de allá.
3: Ajá.
2: Porque dijeron que habían unos cuates que se habían perdido, ¿no? Unos cuates de Chiapas que no los encontraban, ¿no? Entonces dijeron, pues vamos a buscarlos. Y lo increíble, Patricia, es que afortunadamente los hallaron. ¿Y qué crees que los salvó?
3: ¿Qué?
2: Una hielera llena de caguamas.
3: Ah, no, bueno.
2: No, no es cierto, no eran caguamas, pero... Pero,
3: ¿de tortugas?
2: No, tampoco. Pasaron 5 días en alta mar,
3: ajá,
2: flotando sobre una hielera, gracias a la
3: ¿cómo
2: hielera.
3: ¿Cómo crees? Eso está de película.
2: No, pues sí, fue cierto, ¿no? Gracias a todo esto, estos chicos habían zarpado de la embarcación nombre Camaronera, con quienes estuve en comunicación por última vez desde la semana pasada, ¿no? Y entonces ya después empezaron las búsquedas y dijeron, no, pues no los encontramos. Cuando vieron allá a lo lejos una hielera y los dijeron los marineros, ay, yo con esta perra sed, y ahí nos encontramos una hielera. Iban los marineros arriba de la hielera y los alcanzaron a rescatar, Patricia.
3: No lo puedo creer, ¿eh?
2: Es de película, pero imagínate cómo sobrevivieron. No se especificó qué traía la hielera.
3: Oye, de verdad, yo estoy diciendo, ¿qué traía?
2: Pues, ojalá haya traído camarones o haya traído chelas.
3: Unos atunes,
2: Bueno, fíjate, muchos dijeron, muchos comentarios, ojalá haya traído caguamas, pero no, si hubieran tomado, se hubieran ahogado en el alcohol. ¡Ah!
3: Pero sí, ¿sabes qué? Sí es importante que hubiera traído agua.
2: ¿Agua?
3: Porque obviamente la del mar, pues, no te la puedes tomar.
2: Esa es la gran pregunta, ¿qué traía la hielera?
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1: Se acabó el lunes, pero mañana estaremos de regreso en su Club Hit Latino, agradeciendo como siempre a todas las personas que estuvieron en comunicación con nosotros en arroba Mauro TV y arroba Pati Sánchez guión bajo G, que cada día somos más. Pati, hay que agradecer todas las ciudades que se han sumado a este programa, de verdad a toda la gente que siempre ha sido muy asidua a escucharnos y a conocer todo lo que tenemos.
2: Sí, por supuesto, porque hablamos no solamente de noticias de actualidad, también datos curiosos, temas de salud, lo del espectáculo, que el chismecito, deportes, de todo.
1: Hay cosas muy divertidas y demás. Hoy hablamos acerca del tema de las narcoseries, ¿se deben de prohibir o no? Eso platicamos. También el príncipe Harry y Meghan Markle regresan al Reino Unido. Ya no les gustaron los Estados Unidos, Patricia,
2: Ya no, lo que pasa que, pues no sé, quieren, ya pagaron la matrícula de los hijos, ya. Como dices, a lo mejor quieren que crezcan en esta cultura, en este contexto londinense.
1: Así es, así que bueno, pues de eso platicamos, y por supuesto, nosotros estaremos de regreso mañana, no sin antes recordarles que en nuevanews.com y en nuevaonda.com hay mucha información.
2: Así es, ingresen nuevanews.com, métase ahorita en Nueva Onda, conozcas una página de noticias, de información, de todo un poco, ahí métase.
1: Cuídense mucho, eso fue Club Gil Latino.
2: ¡Vámonos!
1: Hasta la próxima.
2: Bye. Bye.
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1: ¿Cómo estamos, mi gente? Ya llegaron las queens, las reinas de la radio. Este par que ya conoces, estas tapatías que importaron desde Guadalajara, Guadalajara, Jalisco, México.
2: ¡Sí, señor!
1: Bueno, ya escucharon a Miriam Castellanos, esta la que le sale de repente el grito y de repente no, es Rocío Barragán y vamos a estar con ustedes.
2: Hoy sí salió.
1: Más o menillos. Hoy sí no salió. No te creas, como que me costó, como que le estaba apretando al final.
2: Todo traemos como entre la garganta, entre lo viral, el frío.
1: Exacto.
2: El calor. Ay, es un relajo que ya no, uno ya no entiende a la madre naturaleza, pero ¿quién tiene la culpa? Nosotros vamos a hacer la verdad.
1: Nos la estamos fregando y ¿sabes qué? Sé. De pronto también nosotros no nos cuidamos. Tendríamos que tomar mucho limón porque luego al rato, no, que la vitamina de la C, que de la vitamina, ajá, que es la vitamina C, o a estar así consumiendo cosas que haga que fortalezcamos el sistema inmunológico.
2: Totalmente. Oigan, quédense con nosotros porque vamos a platicar en lo que callan los caballeros. A ver, caballeros, ¿qué es lo que sucede con ustedes cuando ponen distancia o cuando sienten que ya no pueden hacer feliz a una mujer?
1: Qué fuerte.
2: O sea, se van como alejando.
1: Sí.
2: Se van como poniendo, pues sí, como
1: límites ellos mismos.
2: Sí, ¿no? Es como de, ya no me quiere.
1: Se vuelven fríos. No, sí. A veces, en ocasiones. Sí, efectivamente. Y en las tóxicas, para que se queden con nosotras, pasen la voz, porque el chismecito se va a poner muy bien. Vamos a platicar acerca de por qué nosotras las mujeres nos volvemos las mamás de nuestras parejas.
2: Creo que casi todas las mujeres.
1: Invariablemente.
2: Sí, en algún momento, o sea, a lo mejor te caen los 20, unas menos que otras, pero siempre con alguna pareja fuiste mamá. O sea, a mí no me digas que no, yo no. Claro que sí. No, con alguna pareja.
1: Es que también estos se ponen a veces de modo, no hacen las cosas y ahí está uno. Como cuchita, los calzones en la cesta de la ropa.
2: ¿Qué crees que es este cesto?
1: Exacto.
2: Mi mamá decía, la ropa.
1: ¿Por qué le aprietas? Sí, güey, es que sí es cierto. Entonces, ahí estás detrás de ellos. Entonces terminas ahora sí que haciendo el papel de mamá, pero ¿por qué ellos terminan haciéndose los hijos?
2: Oye, es como cuando te preguntan, ¿cuál es el hijo que más trabajo te cuesta educar? Mi marido. Es el que más trabajo cuesta educar.
1: Es la respuesta de muchas, sí. Aunque usted no lo crea. Bueno, pues así arrancamos oficialmente el show de Miriam y Rocío.
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1: Con lo más trending, lo que se viraliza en redes sociales, lo que todo mundo comenta, lo que todo el mundo envía, lo que todo mundo comparte. Este video se hizo viral porque todavía hasta la fecha no podemos creer que sigan sucediendo estas cosas en el mundo mundial. Anteriormente, hace muchísimos años, principalmente en la gente que tenía poder adquisitivo, se usaba que desde que nacían sus hijos, ya los comprometían para cuando estuvieran grandes, casarlos en matrimonio. ¿Se acuerdan, verdad? Bueno, por lo menos en los países latinos, europeos, eso es lo que se usaba. Ahora les voy a platicar acerca de esta historia que nos tiene bien impactados. Fíjense que esto sucedió en África, porque de hecho, en algunas comunidades como Pakistán, Bangladesh, grupos tradicionales del Oriente Medio, África e incluso la India, las familias suelen desempeñar un papel importante en la elección de la pareja. Es decir, todavía no lo saben. Probablemente no los comprometieron desde chicos, pero sí entre los papás se ponen de acuerdo para elegir que él o ella, para elegir con quién se van a casar sus hijos. Bueno, pues este video muestra la reacción inesperada de una novia al conocer en persona su prometido el día de la boda. ¡Ay! Y se ha vuelto viral en redes sociales porque la mujer se sentía completamente infeliz y decepcionada. Probablemente porque él no era nada agraciado físicamente, pero ella esperaba algo diferente. Dentro de sus costumbres o rituales que hacen ellos en su boda, una de ellas es que el novio se pone un bombón en la boca y ella tiene que tratar de comérselo junto con él hasta besarse. Bueno, pues se ve perfectamente que el novio se pone el bombón en la boca y ella se voltea de un lado y del otro porque no quería comerse el bombón, no quería darle el beso al novio. Es cuando dices, qué triste, güey, o sea, no puede ser. Si una de las cosas que por derecho divino tenemos como seres humanos es a elegir a nuestra pareja, y si la cajeteamos, pues nuestro pedo, ¿no? Pero que te la elijan y que encima no te motive el día de tu boda. Pobre mujer, de verdad. Fíjate que las imágenes han llamado especialmente la atención de nuestra comunidad latina porque esta pareja se encontró por primera vez, como te decía, durante esta ceremonia. Aunque esta práctica resulta completamente inusual para muchos de nosotros, aún forma parte, como te mencionaba, de algunas tradiciones culturales y también religiosas. Obviamente el novio se siente, pues, despreciado, triste, acongojado, y ella muchísimo más. Bueno, les dejo el videito para que ustedes juzguen y comenten en @lachiquilla_oficial, @par.dereinas y también en @miriamcaste30.
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3: Chiquitos de Dios, cositas perfectas y hechas a mano, los consentidos de este par de queens, ¿cómo están? Siéntense en sus laureles, bienvenidos a su sección Lo que callan los hombres. Hoy vamos a platicar acerca de por qué un hombre se distancia cuando siente que ya no puede ser, que ya no puede hacer feliz a una mujer. Bueno, nosotros les vamos a contar por qué. Fíjate que hay hombres que empiezan a alejarse precisamente cuando sienten que ya no son capaces

0: es de darle a su pareja lo que ella necesita. Y por ejemplo, en lugar de decir, siento que te estoy fallando, que no estoy haciendo las cosas bien, simple y sencillamente terminan por distanciarse más, por volverse más fríos, por ser menos comunicativos de por sí, en algunos casos, o incluso parece que tienen hasta muchísimo menos interés. No, solo ustedes saben que no es así. Puede haber varias razones. Una de ellas es porque sientes que estás fallando como pareja. O sea, si llegas a percibir que ella está constantemente decepcionada, que se pone triste por lo que sea, que está inconforme incluso, puede aparecer esa sensación de haga lo que haga, nunca es suficiente. ¿Y qué hacen muchos de ustedes? Pegan fuga. Retirada, ha llegado el momento de irme de aquí porque simple y sencillamente ya no encajo, ya no embono. Continuamos aquí en su sección, caballeros. No se vayan. En lo que callan los hombres, estamos platicando acerca de por qué un hombre se distancia cuando siente que ya no puede hacer feliz a una mujer.
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2: Oigan, caballeros, este tema me encanta, está muy interesante. ¿En qué momento ustedes se dan cuenta que tienen que poner una distancia entre su pareja y ustedes porque ya no la hacen feliz? Miren, les voy a platicar esto que a mí, y lo quiero decir con todo el respeto del mundo, se me hace como un poco cobarde, les voy a decir por qué. De repente puede llegarse a confundir amor con capacidad para hacer feliz al otro. Y muchas veces tú puedes llegar a pensar, bueno, si ella no es feliz conmigo, entonces quizá debería de dejarla ir. Les voy a decir por qué a mí se me hace un acto de cobardía, porque si estás enamorado, si crees que la relación todavía tiene mucho para dar, ¿por qué tirar la toalla? ¿Por qué poner esta distancia? ¿Por qué no comunicarse, platicar, buscar absolutamente todo para poder otra vez reavivar esa llama del amor? Porque si en algún momento ambos decidieron estar juntos y si ambos decidieron formar quizá una familia o si ambos se enamoraron y todavía creen que vale la pena, ay, hay que luchar. De repente hay muchos hombres que tiran la toalla tan fácilmente y a nosotras las mujeres nos da tanta tristeza. Pasan los años, te vuelves a encontrar con esa persona y le dices, híjole, si hubieras luchado un poquito más por mí, probablemente estuviera jalado. No sé si en algún momento te ha tocado vivir esta experiencia, esta parte de no sentirse suficiente, pero ese es tema de ustedes, caballeros. De verdad, yo creo que todo radica en la comunicación, creo que todo radica en la forma en cómo luchas con esta parte. Además, tienes que reconocer que no tienes que hacer feliz todo el tiempo a tu pareja. Hay momentos buenos, hay momentos malos, hay momentos en los que ambos tienen que luchar porque no eres el responsable. Siento que muchos hombres tienen o se hacen la responsabilidad de llenar esos huecos o esos vacíos que muchas veces pues lo tenemos que hacer nosotros solos, ¿no? Entonces, bueno, también creo que evitarse sentirse responsable de las emociones de la pareja. Eso es bien importante. Tú no eres, lo que les acabo de decir, tú no eres el responsable de su felicidad, tú no eres el responsable de su tristeza, tú no eres el responsable de que todo el tiempo pues la mujer esté en su mejor momento. O sea, creo que es una mezcla de todo. ¿Tú qué piensas, caballero? Regresamos al show, no te vayas.
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2: Y bueno, para concluir su sección de por qué un hombre se distancia cuando siente que ya no puede ser feliz a una mujer o hacer feliz a su mujer, es porque se siente emocionalmente desconectado. Y aquí está la parte incómoda. A veces el distanciamiento sí es una señal de que el amor o incluso el deseo, el vínculo cambiaron por completo. Y no todo es alejamiento, es miedo incluso a fallar. También incluso puede estar preparando una salida ya desde hace tiempo, porque muchos de ustedes, caballeros, primero se distancian emocionalmente y después terminan la relación. O sea, la distancia funciona como una manera de ir procesando la separación antes de decirle, ¿sabes qué? Ya estoy listo, ya me voy. La pregunta aquí es, ¿un hombre se aleja porque dejó de amar o porque siente que ya no es suficiente para la mujer que ama? Aguas, hay que hacer esa introspectiva y decidir al final si es una cosa o la otra para poner las cartas sobre la mesa y hablar con la verdad. Continuamos aquí en el show de Miriam y Rocío. ¡No se vayan!
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1: Regresamos al show de Miriam y Rocío. Oigan, queremos platicarles de Nueva Onda, esta aplicación que ya puedes bajar en tu celular, en donde puedes obtener pues muchísimas noticias, tendencia, moda y por supuesto los podcasts, que si te perdiste algún programa del show de Miriam y Rocío, ahí mira, en Nueva Onda, tú te metes, bueno, bajas la aplicación y tú ahí te metes y de repente te pones tus audífonos y vienes escuchándonos y el tema de lo que calla a los caballeros, el tema de las tóxicas y muchas cosas más. Oigan, vámonos directo a los espectáculos. Fíjense que Tom Cruise acaba de hacer una declaración bastante buena, interesante, en donde ella dijo, perdón, en donde él dijo, sería increíble trabajar con ella. Se estaba refiriendo a Taylor Swift y él dijo y aseguró que estaría encantado de trabajar con ella como directora. Fíjense que durante la gira de Digger, el actor habló sobre Taylor Swift y pues no escatimó en elogios. Aseguró que si algún día la cantante decide dirigir algún largometraje, pues que a él le encantaría trabajar con ella. Dijo él, sería increíble en cualquier cosa. ¡Wow! Creo que esto, imagínense. Digo, Taylor Swift ha hecho tantas cosas. Es una cantante, acaba de sacar, o va a sacar nueva música. La verdad, también arrasó en los MTV. Y la verdad, ha sido algo maravilloso en la vida de ella. En lo personal, también le está yendo bastante bien. Y que un actor tan importante, con esta gran trayectoria, que hable así de pues Taylor Swift, que es muy joven y que ha hecho tantas cosas, creo que ella ha manejado una credibilidad en el mundo de Hollywood de una manera fabulosa. Es altruista, apoya, híjole, creo que esta chava es un estuche de monerías y estaría bien, y creo que sería una gran directora. Digo, no sé si ella ha hecho películas, pero sé que también se ha involucrado en la dirección de sus videos. Entonces ahí, pues ella tiene muchísima visión y muchísima creatividad. Creo que también se involucra al 100% en todos sus shows que ella hace con sus giras. Entonces, bueno, son shows increíbles. Así que, ojo de directora sí tiene. Entonces, para que Tom Cruise lo haya dicho, es por algo. Continuamos con más aquí en el show, no te vayas.
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1: Vámonos con esta notita que se volvió viral y se hizo tendencia en redes sociales. Así los sucesos allá en España. Fíjense que una mujer de 87 años fue desalojada de su casa en Madrid, donde había vivido por más de 70 años. Había mucha gente a las afueras de la casa de la señora protestando y queriendo frenar la medida. Había muchísima gente, más de 100 personas en protesta y queriendo frenar que desalojaran a esta anciana. Mari Carmen Abascal fue retirada en camilla y trasladada en ambulancia tras recibir apenas 30 minutos para abandonar su inmueble. Este caso ha reavivado. ¿Y por qué sucede eso? Es que la crisis en España ahorita está como nunca. Fíjate que activistas denunciaron el aumento de los alquileres y la presión que enfrentan los inquilinos del alga y la presión que enfrentan los inquilinos que llevan años y años viviendo en la misma propiedad. Al mismo tiempo, los manifestantes se enfrentaron con la policía durante el operativo de desalojo de esta mujer de 87 años. ¡Qué tristeza! También se acuerdan que en alguna ocasión les platicamos aquí en el show que la economía de España está tan mal que muchos jóvenes viven en sus automóviles, literal, porque no tienen para pagar un alquiler. Continuamos aquí en el show de Miriam y Rocío. No le cambies.
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0: Ánimo.
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4: Regresamos al show de Miriam y Rocío. Oigan, vamos a...

0: platicar de nuestra gente latina. Laura Flores, ¿no? Esta actriz y esta cantante que hace mucho tiempo que no se escuchaba hablar de ella, hasta hace poco. Ella sí, a través de las redes sociales platicando, pero yo me acuerdo que Laura Flores hizo muchísimas telenovelas allá en México y, bueno, era de las principales actrices también. Incursionó en la cantada ya también hace muchísimo tiempo. Creo que empezó como cantante y luego después se involucró como actriz e hizo varios melodramas, ¿no?, en México. Bueno, resulta que hace poco, a través de las redes sociales, ella explotó contra las críticas que le hicieron a su hijo menor, que por cierto es adoptado, y que a lo mejor físicamente el muchacho, que tiene 19 años, por cierto, pues no, físicamente no es un niño bonito, guapo. Sin embargo, creo que lo que Laura Flores hizo y dijo estuvo excelente. Yo que soy mamá, obviamente nuestros hijos son lo más importante en nuestra vida y la verdad no nos gusta que los critiquen. Obviamente, pues siendo ella una figura pública, pues el hijo también se convierte en un blanco perfecto y ahorita sobre todo en las redes sociales que todo mundo ya es crítico, es juez. Y bueno, yo sé que cuando tú tienes tus redes sociales abiertas, pues obviamente hay un riesgo, ¿no? Entonces, ella subió un video en donde estaba en el concierto de Bruno Mars y está su hijo, y entonces ella vuelve a hacer un video. Ella tuvo que bajar este video de sus redes sociales porque le empezaron a decir muchísimas cosas feas a su hijo, que por cierto hace poco lo diagnosticaron con el espectro autista. Entonces Laura Flores dijo: a ver, todos aquellos que criticaron a mi hijo, que le dijeron que está feo, que ustedes nada más se fijan en el físico, seguramente ustedes han de ser personas muy bonitas físicamente, pero de corazón y de sentimientos muy feos. Y tienes toda la razón, mi querida Laura. Creo que las mamás siempre vamos a salir a defender a nuestros hijos y la gente no tiene ningún derecho de criticar absolutamente nada. El físico es lo menos importante. Creo que la parte interior de la gente y todas aquellas personas que lo criticaron, pues sí, son muy feos de alma y eso está peor que de físico. Regresamos al show, no te vayas.
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1: Y vámonos con esta notita. ¿Tú sabías que el único lugar del mundo donde crecen rosas negras de forma natural es el desierto de Halfeti en Turquía? Ahí te va, aunque usted no lo crea. En Halfeti, una pequeña localidad de Turquía, crecen unas rosas de color extremadamente oscuro que han adquirido fama por su apariencia casi negra durante determinadas épocas del año. Estas flores pertenecen a una variedad de rosas rojas y presentan una tonalidad carmesí muy intensa. El fenómeno está relacionado con las condiciones particulares del suelo en esa región. La influencia del río Éufrates y una elevada concentración de antocianinas, que son los pigmentos responsables de sus colores intensos, son, como te digo, los que le dan el color. Durante el verano, la combinación de estos factores puede hacer que los pétalos parezcan negros abajo de ciertas condiciones de luz, y frente a la luz se ve un tinto casi negro. Fuera de Halfeti, estas rosas no mantienen la misma tonalidad. Cuando son cultivadas, por ejemplo en otros lugares, suelen florecer con colores rojos convencionales. O sea, ya han tratado de llevarse la especie, la siembran, la plantan y no es lo mismo. ¡Wow! Las características oscuras, precisamente, van vinculadas a las condiciones ambientales específicamente de esta localidad turca. Continuamos aquí en el show de Miriam y Rocío, no le cambies.
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1: Vámonos a la nueva jugada. ¿Cómo estás, mi reina preciosa? Bienvenida al show de Miriam y Rocío.
2: Mi querida Miriam y Rocío, ¿cómo están? Llegamos desde Nueva Jugada para traerles toda la información deportiva y el chismecito sabroso del mundo de los deportes. Y les traemos tremendo chismesazo del fútbol mexicano. Y es que después del partidazo entre Cruz Azul y Toluca que se vivió el fin de semana, Antonio "El Turco" Mohamed volvió a ser de las suyas. Protagonizó tremendo zafarrancho ahí justamente en un momento de tensión con la árbitra Katitzel García. Durante el partido, Mohamed ya había reclamado varias veces y terminó siendo amonestado, pero después del encuentro ya circuló un video en redes sociales en el que se observa al técnico del Toluca acercándose a Katitzel para reclamarle directamente, y no fue precisamente una conversación tranquila, digámoslo de esa manera. Y es que el turco estaba bastante molesto y, de acuerdo con sus propias declaraciones posteriores, le dijo en la cara que no estaba a la altura de un partido de importancia. ¡Ay, no! Y es que Mohamed cuestionó principalmente que no se expulsara a Piovi y a Dita, y aseguró que con él, que él no había visto a un árbitro normal actuar de esta manera. Ay, no, ya también Katitzel publicó en sus redes sociales indirectas al turco, no se ha dado a conocer una sanción, pero el chisme sigue y se rumora que va a ser una sanción bastante fuerte para el turco. Vamos a ver qué pasa. Miriam, Rocío, regreso con ustedes.
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1: Regresamos al show de Miriam y Rocío. Oiga, les queremos recordar nuevamente la página de nuevanews.com para que ya la tengas y que puedas estar informado de todo lo que acontece en el mundo mundial.
2: Con más del mundo latino y la chisma, la escándala. Bueno, no sé si supiste por ahí acerca de unas críticas que le hizo hace un tiempo Yolanda Andrade a Victoria Rufo. Cuando en una ocasión la estaban entrevistando a la señora Victoria Rufo, hizo algunos comentarios sobre Aitana, que es la hija de Eugenio Derbez. El comentario fue que a esa edad, porque es adolescente, los niños se ponen muy feos, ¿no? Entonces, ahí le dio juego, pues también a muchos comentarios, ahí le dio juego, digámoslo así, o pie a muchos comentarios de figuras públicas y de fans, seguidores en general, ¿no? Donde dicen, ¿por qué dijo eso? Pues porque no es su hija, etcétera, etcétera, etcétera. Entonces, en redes sociales, Yolanda Andrade justo puso la leyenda de con los niños no, no se metan con los niños, no critiquen a los niños. Es decir, si traen broncas entre adultos, pues ustedes las arreglan, pero ellos no los embarren. Estoy completamente de acuerdo. Pero también la señora Victoria Rufo lo hizo a modo de decir que llegan a una edad, los adolescentes y jovencitos, en los que ya saben, se empieza a crecer la nariz, se les empieza a deformar un poquito la cara, se llenan de espinillas y se hacen feos o se afean y luego ya otra vez se componen. Sin embargo, pues creo que no utilizó las palabras adecuadas. Debe ser uno muy asertivo y muy inteligente cuando abre la boca, porque se puede ir por otro lado o se puede malinterpretar, o también cada quien le da la interpretación que quiere. Yo, porque soy muy compasiva con eso, fíjense, como que termino siendo empática y no metiéndome con las demás personas, pero bueno, no lo sé, Rick. Al final le preguntaron a la señora Victoria Rufo qué opinaba de lo que puso en redes sociales Yolanda Andrade, y lo único que comentó es, le deseo que se sienta mucho mejor. Yo le mando pues toda la buena vibra y le digo que se cuide, porque ya sabemos en qué situación se encuentra de salud Yolanda Andrade en este momento, ¿no? Pues así las cosas en la chisma, la escándala. Continuamos aquí en el show de Miriam y Rocío, no te vayas.
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1: Regresamos al show de Miriam y Rocío. Tóxicas, ¿cómo están?
2: ¡Holi!
1: Bienvenidas, como siempre, es un placer y nos encanta estar platicando con ustedes, porque el día de hoy vamos a platicar algo que lo comentábamos al principio del programa. Yo creo que en algún momento de la vida o con alguna pareja nos convertimos en su mamá. A lo mejor después te caen los 20 y dices, ay, qué flojera, ya lo viví con una pareja, ya lo viví con otra pareja y con este, ¿voy a vivir lo mismo? No, gracias. Entonces como que uno aprende a hacer a un lado y decir, usted responsabilícese, solucione las cosas, yo pongo por mi parte, de mi parte, hasta ahí. Pero siempre en algún momento llega un hombre en que es bien conchudo. ¿No? Llega un hombre y dice, ay, soy bien concha. Y
3: pero es que entonces ahí nosotras tenemos que poner límites. Lo que pasa es que, como bien lo menciona Miriam, hace concha, entonces claro, nosotras por levantarles la cobija, por andearlos arreando, por hacer que hagan algo, estamos ahí lingli lingli como cuchillito de palo y detrás de ellos, así como a modo de la mamá. Tienda su cama, recoja su ropa, échale la ropa sucia, esto. Y dices, güey, pero ya
1: pero
3: se
1: fíjate,
3: supone que su mamá ya le dijo eso.
1: Pero te voy a decir algo. Normalmente las mujeres que solucionamos y que eres más independiente, inconscientemente eliges parejas que sabes que son lentos en muchas cosas, a lo mejor no son propositivos, y, pero lo haces de manera inconsciente, porque sabes que si no lo haces tú, nadie más lo va a hacer mejor.
3: Mejor que
1: entonces,
3: tú, no, definitivo.
1: Cuando te caen los 20 y eliges una pareja, porque luego no te gusta que te manden, luego no te gusta que te digan qué hacer, y entonces chocas con ese tipo de personas. Pero no es que te mande, lo que pasa es que son hombres que saben solucionar. Pero como a ti te encanta solucionar el rollo, pues entonces
3: te buscas así.
1: Sí, claro, puros hijos.
3: Sí, yo amo los hombres resolutivos, pero me di cuenta con el tiempo. Pues,
1: con
3: como
1: el
3: bien
1: tiempo,
3: lo dice,
1: claro.
3: Mira, porque tú lo terminas haciendo más rápido, porque si no a él se le olvida, porque no me gusta cómo lo hace, entonces por eso yo lo hago, y ahí nos andamos quejando que tenemos a otro hijo más con el marido que nos escogimos. Bueno, continuamos aquí en el show de Miriam y Rocío. Tóxicas, no se vayan.
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1: Seguimos aquí en nuestra sección Mis Tóxicas, hablando de por qué nosotras las mujeres nos volvemos las mamás de nuestras parejas.
2: Porque los acostumbramos, porque la culpa la tenemos nosotras. A

0: ver, ¿cuántas veces no te ha pasado que de repente le haces una cita para cortarte el cabello? Ni siquiera te voy a hablar de una cita médica, porque eso ya estamos hablando de otro extremo. No,
1: eso, ¿no?, los tienes que llevar tú.
0: Arrastras. Es más, les mientes porque no quieren ir. Pero supongamos que, oye, ya traes el cabello muy largo, te acabo de sacar una cita con el peluquero de la esquina. Ok, pasa el tiempo y tú eres la que... Perengano, ¿sí te acuerdas que el día de hoy a las 5 de la tarde tiene cita y no es una sola vez? Tienes que hablarle varias veces en el día o mandarle recordatorios de que no se le vaya a olvidar, y muchos se les olvida. Entonces dices, no manches, es neta, pero ahí la culpa la tenemos nosotras por solucionarle.
1: La neta, sí. Fíjate que otra de las cosas es que creo, si nos vamos por el lado sentimental, es que confundimos amar con cuidar. O sea, nos enseñaron a nosotras como mujeres culturalmente que querer a alguien implica estar siempre al pendiente, ¿no?
0: Y es si ya comió, claro,
1: exactamente, claro. ¿Qué es lo que necesita? O sea, que estar al pendiente, literal, ¿no? De qué comprarle, cómo ayudarlo a resolver lo que sea que puedas tú aportar para resolverlo, o incluso hasta resolverle la vida misma, así las cosas. Entonces el problema
0: hasta
1: parece
0: que ponerse
1: todo, güey, hasta hacerle la maleta.
0: ¿Cuántas mujeres? Oye, a mí me tocaban en Guadalajara varias amigas que estábamos reunidas cenando, lo que tú quieras, ya me tengo que ir. No, es que mañana mi viejo sale de viaje. Ok, ¿y por qué te vas? No, lo que pasa es que no he hecho la maleta.
1: ¿Y? Como al hijo,
0: ¿qué
1: literal?
0: ¿Qué tiene? No, lo que pasa es que yo le hago la maleta. Y yo, no manches, te juro que sí, yo no podía creerlo. Y yo, ¿cómo que le haces la maleta?
1: ¿Pero sí?
0: Sí, porque luego se le olvidan los calzones. O se le olvida, dice, fíjate, un día me platicó.
1: Y lo peor es que si se le olvida algo, te va a hablar a ti a reclamarte, sonsa.
0: No, no.
1: ¿Esa es la verdad?
0: Sí, pero acá, no, pues dice, lo que pasa es que un día fue a un viaje de negocios y entonces yo no estaba, es lo que me platicó mi amiga, yo no estaba, y entonces él hizo la maleta, no se llevó calzones, porque se le olvidó, porque como estaba acostumbrado
1: a que ella le hiciera la maleta.
0: Exactamente, se le olvidó los calzones en un viaje de negocios al güey. No, pues en pelotas andaban.
1: Pero el problema aparece cuando el cuidado precisamente termina funcionando como mamá, porque ya le haces absolutamente todo. Continuamos aquí en el show de Mira mi Rocío, no le cambies.
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5: Aquí en el show de Miriam y Rocío. 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
6: Estamos platicando precisamente en las tóxicas acerca de cuando nosotros las mujeres nos convertimos en las mamás de nuestras parejas. O sea, es un hijo más, le sumamos un hijo más, un pendiente más y un estrés más a nuestra vida.
5: Y un estrés que vale el doble o el triple que hasta nuestras criaturas del Señor. ¿Saben por qué? Porque incluso a veces necesitamos sentirnos indispensables. Esa es la realidad. Esta es como la parte más incómoda, porque hay muchas mujeres que sienten esa seguridad cuando su pareja las necesita para todo. Cuando se vuelve dependiente, porque al rato dice ella, pero al rato quiero ver, cuando no estemos juntos, a ver cómo le haces.
6: Entendí.
5: Entonces,
6: o sea, que diga, no la deja. Si me necesita, sí, no me deja.
5: Exactamente.
6: Se vuelve indispensable en la vida del hombre. O sea, es como una manera de amarrarlo. Eso sí es tóxico.
5: Sin querer queriendo, pero sí, totalmente sí. Porque al rato, ¿qué van a hacer el susodicho? Si hasta le mete a la maleta los calzones.
6: ¿No? Pues sí. Sí te creo totalmente. También creo que nosotras las mujeres convertimos a algunos hombres, bueno, ya lo dijimos, en hijo, y después nos quejamos de que se comportan como tal. Bueno. Es que creo que al final de cuentas todo se resume en que la responsabilidad y la... Es que no lo quiero llamar culpa, porque muchas veces no somos conscientes de lo que hacemos, porque como bien lo decías hace un momento, Rocío, nos educaron de esa manera. Uh-huh. O sea, ¿cuántas veces viste a tu mamá servirle a tu papá? Inclusive muchas veces en otras generaciones te decían, atiende a tu hermano o cuida a tu hermano. Entonces estamos las mujeres educadas a cuidar y a proteger. Y llega un momento en que decimos, ¿y a nosotras quién nos cuida?
5: Uh-huh. Que no debería de ser al revés.
6: Que no debería de ser al revés. Más bien tendría que ser mutuo y nosotras aprender a soltar. Si no lo hace rápido, no lo hace bien o no lo hace como tú quieres, ni modo. Tienes que dejarlo ir, porque si no, te juro que vas a tener un hijo más en tu vida cargando.
5: Ahora, ¿sabes por qué a veces lo hacemos intencionalmente?
6: ¿Por qué?
5: Porque a lo mejor queremos educarlo a nuestro modo, a nuestro antojo, a nuestra manera.
6: Es una forma de manipular.
5: Sí, totalmente. Entonces, bueno, por eso lo hacemos.
6: Sí, porque
5: en ocasiones así es. Entonces, o no nos gusta su manera de ser, actuar de cierta manera que trae ya, incluso, que no nos gusta su manera de actuar y de ser, que lo trae a lo mejor muy arraigado de su familia, el ejemplo de su madre, entonces lo queremos cambiar.
6: Claro, a nuestra forma y a nuestro modo.
5: A nuestro estilo, a nuestro antojo, sí, sí, entonces sí, lo hacemos incluso a veces a propósito. Y él, pues si está muy vulnerable a eso, lo hace por no tener una bronca.
7: Ya, si no quiero lo tener hace, broncas con esta
5: principalmente
7: mujer,
5: por eso, fíjate. Más si normalmente tu mujer es la dominante ahí en la pareja.
6: Oye, creo que estaba viendo a Denzel Washington, creo que estaba diciendo que él llevaba 44 años de matrimonio, y entonces creo que en una entrevista le preguntaron, oye, ¿cuál es el secreto de 44 años? Quedarte callado y no discutir con tu pareja. Dice, punto, ya no te metas en bronca.
5: O decir la última palabra, mira, sí, mi amor, lo que tú digas.
6: Dice, lo que ella diga, y quedarte callado para no meterte en broncas. Dije, bueno, pues sí, ese
5: es a mí me parece bien.
6: Ahí está, 44 años de matrimonio, bueno, pues ahí está la respuesta.
5: Ese es un hombre inteligente, como bien lo dice Miriam. No. Bueno, continuamos aquí en el show de Miriam y Rocío, no se vayan.
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1: Vámonos con más de las notitas en tendencia triste, caray. Continúan los conflictos y creo que es el cuento de nunca acabar en Medio Oriente, de verdad, señoras y señores. O sea, yo sé que a veces también Estados Unidos mete su cuchara en todos lados, pero ellos no tienen un cese al fuego como tal. Bueno, resulta ser que los hutíes respaldados por Irán atacaron a Arabia Saudita la semana pasada con misiles y drones, lo que provocó obviamente contraataques aéreos en represalia a Yemen, que es donde están los hutíes. Pero bueno, también le hicieron un llamado al presidente Donald Trump desde Arabia Saudita, desde Riad. Y el presidente Donald Trump se resistió a los llamados de Arabia Saudita. Obviamente le estaban pidiendo apoyo militar. Y dicen que Donald Trump se hizo, como decimos en México, que la Virgen le habla, ¿no? Que dice, ya suficiente tengo con Ucrania, ya suficiente tengo. Pero, pues sí, pero eso es lo que pasa cuando haces alianzas con ciertos países. Ahora, cuidado con los árabes, porque a los árabes no se las es una. Esa es la realidad. Ahí, con los árabes tienes que quedar bien o estar bien o en paz. Porque ellos sí, ya lo sabemos, son de armas tomar. Pues así las cosas por allá, señoras y señores. Continuamos aquí en el show de Miriam y Rocío, no le cambie.
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1: Regresamos al show de Miriam y Rocío y, por supuesto, la nueva jugada se hace presente aquí con nosotras.
2: Hello, hello. ¿Cómo están, mi querida Miriam y Rocío? Llegamos con toda la información deportiva desde Nueva Jugada y tremendo chismesazo que les traigo hoy, comadres. Y es que hay una noticia que parece inventada, pero no, no es así. A Mauro Icardi le retiraron la licencia de conducir en Argentina hasta el año 2099. Sí, escucharon bien, hasta el 2099. Y es que las autoridades de Buenos Aires, Argentina, sancionaron al futbolista después de que circulara un video en el que aparece su pareja, Eugenia La China Suárez, sacando medio cuerpo por la ventanilla de un automóvil en movimiento. Ay, no, no, no, es que ¿de dónde lo sacaron? Además, Icardi tenía la licencia vencida al momento de este incidente. La sanción establece que no podrá conducir en la jurisdicción hasta el 2099, aunque para recuperar el permiso tendrá que cumplir con los requisitos establecidos por las autoridades, incluido un curso. Ay, lo van a mandar otra vez a la escuela. Y aquí viene el detalle que hace que esto parezca broma. Y es que Icardi tiene actualmente 33 años, así que la sanción, si la sanción se mantiene hasta esa fecha, el hombre podrá volver a manejar hasta que tenga más de 100 años. Ay, no, o sea, ya no va a volver a manejar en Buenos Aires, todo por andar de chistoso. Miriam, Rocío, regreso con ustedes.
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1: Con más aquí en el show de Miriam y Rocío. Esto sí es chisma y escándala. Pues resulta ser que Tom Cruise fue por allá a Inglaterra, donde se reunió precisamente con William y Kate Middleton. Pues resulta ser que Tom Cruise se reunió por ahí con el príncipe William y la princesa de Gales. En una de esas, alcanza Tom Cruise, el actor, a la princesa y al príncipe de Gales, lo saluda con beso en la mejilla y, como iban a bajar las escaleras a modo de cortesía, por caballero además, Tom Cruise le tomó la mano a Kate Middleton para ayudarla a bajar las escaleras. Y mientras tanto, iban teniendo una conversación casual. ¡Ah! Pero ahí sí todo mundo se le tiró a la yugular a Tom Cruise, porque dicen que nuevamente rompió el protocolo con Kate Middleton durante la premier mundial de la película Tigger, celebrada precisamente en el Square Garden de Londres, como parte de esta gala benéfica del Royal Film Performance. Bueno, pues el príncipe William y la princesa de Gales, y aunque después de que bajaran, como les comentaba, de la mano por caballerosidad de parte de Tom Cruise, y todo marchaba con normalidad, las cámaras captaron el instante precisamente donde ofreció su mano a Kate Middleton con la intención de ayudarla a descender las escaleras y aparentemente evitar que se tropezara, porque llevaba un vestido muy largo, por cierto. Bueno, este gesto, sumado al beso en la mejilla que el protagonista de Misión Imposible dio a Middleton, de inmediato llamó muchísimo la atención, ya que en la realeza británica existe una regla tradicional que prohíbe tocar a un miembro de la familia real, a menos que ellos inicien el contacto. Y esta, por cierto, no es la primera vez que Tom Cruise rompe el protocolo con Kate Middleton. Fíjense que en mayo del 2022, cuando ella todavía era duquesa de Cambridge, sucedió algo muy similar durante la premier británica de Top Gun Maverick. En aquella ocasión, el actor sacudió varias veces la mano de Middleton, quien, según reportes de gente conocedora de los protocolos de la realeza, dicen que se mostró completamente incómoda. Y el feliz de la vida, bueno, es que Kate Middleton es guapísima, pero sí, sí entiendo que está en otro nivel. Continuamos aquí en el show de Miriam y Rocío. No le cambies.
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1: Regresamos al show de Miriam y Rocío y vamos a platicar esta nota que no lo podemos creer. O sea, ¿cómo crees lo que estoy ahorita leyendo y lo que les voy a platicar? Resulta que un ginecólogo respetado, esto sucedió en Indianápolis entre los años 1974 y 1987. Fíjense lo que hizo este fulano, y les voy a decir por qué me refiero a él de esta forma tan negativa. Fíjense que prometió a decenas de mujeres que las inseminaba con espermas de un donante anónimo, ¿no? Pues cuando haces que no te puedes embarazar de forma normal, natural, ¿no? Pues dices, bueno, pues vamos a que nos hagan una in vitro. Resulta que eran puras mentiras. Este hombre usaba su propio esperma una y otra vez sin que ninguna paciente lo supiera. El secreto se sostuvo casi 30 años hasta que Jacoba Balash, una de sus hijas biológicas, se hizo una prueba de ADN. Lo que encontró la dejó helada. Docenas de medios hermanos y hermanas, muchos viviendo a menos de 40 kilómetros de distancia entre ellos y sin saber.

0: A verlo. Lo confrontaron en 2016. Klein admitió haber usado su propio esperma unas 50 veces. Ay, Dios mío. Sí. Las pruebas genéticas terminaron confirmando al menos 94 hijos biológicos. Dios de mi vida. Indiana no tenía en esa época ninguna ley que penalizara el fraude de fertilidad. Este ginecólogo solo fue condenado por obstrucción a la justicia, con una pena en suspenso, sin pasar un día en prisión. El caso obligó al Estado a legislar sobre algo que hasta entonces era legalmente invisible. Dios de mi vida, qué cosas, es que de veras, no lo podemos creer que exista gente así, de verdad. Y eso que era un doctor y toda la cosa respetado, bueno, menos mal. Continuamos con más en el show. Ahora pídanle la pensión alimenticia a todas las mamás. Órale, a sus hijos y toda la cosa y todos los que ya están grandes, lo que no les pagó durante mucho tiempo. Regresamos con más aquí en el show, no te vayas.
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7: Seguimos aquí en el show de Miriam y Rocío con la frase del día de hoy. Aquí lo importante es que tú te encargues de dar lo mejor de ti y de tener un buen corazón. Recuerda que Dios devuelve en grande. Fíjate, a veces la vida no devuelve inmediatamente todo lo bueno que haces, pero eso no significa que haya sido en vano. Cada gesto de amor, cada ayuda sincera y cada esfuerzo que haces desde el corazón deja una huella. Sigue haciendo el bien sin esperar aplausos y sin, como decía el de arriba, pedir nada a cambio. Tampoco reconocimiento, no importa. Mejor cuida tu corazón, mantén tus valores y confía en que todo lo que sembramos, de alguna u otra manera, termina dando frutos. Continuamos aquí en el show de Miriam y Rocío. No se vayan.
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1: Regresamos al show de Miriam y Rocío. Oigan, ya nos vamos. Gracias por estar escuchándonos, sintonizándonos. Y por supuesto, ya saben que nos encanta que nos compartan, porque así nuestra comunidad latina cada vez crece más y más y más. Y obviamente, pues todos los temas de lo que callan los hombres, las tóxicas, lo viral, todo lo que acontece a través de las redes sociales que se ha vuelto tendencia. La verdad, aquí en el show de Miriam y Rocío, pues lo encuentras, ¿verdad?
2: Ya se la saben. Entonces, pues nada más y nada menos, les decimos a toda la banda fina conocedora que gusta de lo bueno y que siempre nos sintonizan, como siempre, que pasen la voz, que nos hagan virales. Ya estamos en 80 estaciones aquí en todo Estados Unidos y les agradecemos efectivamente a todo nuestro público por estarnos escuchando y por hacer lo que les toca hacer. Pero ya nos despedimos, ya sabemos que van a contar las horas, los minutos, para que mañana lleguemos puntuales a través de esta frecuencia y a la hora que ya conocen.
1: Me parece más que perverso. Ya lo escucharon, estas dos tapatías importadas desde Guadalajara, Jalisco, México.
2: ¡Sí, señor! Se despiden de estos micrófonos. Nosotras somos Miriam Castellanos.
1: Y Rocío Barragán. Esto fue el show
2: de Miriam y Rocío.
1: Cuídense mucho. Besos.
2: Bye. Los amamos. Hasta mañana. Adiós.
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1: Sean bienvenidos a Club Hit Latino con Mauro Hernández y Patti Sánchez. Hoy martes y todo rico ya de los últimos del mes de septiembre. Ya queremos Halloween, Patricia, ¿cómo estás?
2: Pues ya estamos a nada. Seguramente ya todos ustedes adornaron sus casas. Ya, están todo listos para dar, pues, el... ¿Cómo es? ¿Dulce o trato? ¿Truco o trato?
1: Trick or treat.
2: Así es.
1: Dulce o travesura.
2: Para todos los que salen a pedir dulce.
1: Yo ya estoy listo desde hace 14 años con la bruja con la que vivo. Imagínate nada.
2: ¿Perdón?
1: Más. Está increíble,
2: ya,
1: ¿no?
2: Ya tiene listo los... Te tocan y...
1: Tengo listo y todo como debe de ser. Así que, pues, ahí está. A celebrar, pero se acabó el mes patrio, pero sigue el mes de la hispanidad, que es muy importante. Y hay que hablar acerca de lo que ocurre en el mundo. El tema de la tecnología. Threads. ¿Ha utilizado la aplicación de Threads, que es como, o Threads, como lo quiera llamar, Threads, que es como el Twitter, pero de Mark Zuckerberg? Vamos a platicar de algunas restricciones.
2: Es correcto. Oigan, también hoy es Día Nacional del Café.
1: ¿Salud?
2: El cafecito que no te gustaba.
1: Yeah, guacala.
2: No te gusta, no te gusta. Y vamos a hablar, oigan, en el tema del día. ¿Somos más felices con internet o lo utilizamos para hacer realmente cosas de provecho?
1: Es importante mencionar. O nos da risa, éramos felices antes de que llegaran las redes sociales. ¿Qué pasa en eso? Platicaremos de eso y más. Y además, también, ya sabes, toda la información en nuevanews.com y en nuevaonda.com. Ahí está el vínculo de la información.
2: Es correcto. Nuevanews.com, Nueva Onda, métase, por favor, y ahí va a encontrar, pues, toda la información.
1: Así comenzamos, Club Gilatino, con Mauro Hernández y Patti Sánchez. Bienvenidos.
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1: Hoy es un excelente día para todos aquellos que se levantan muy temprano, que a lo mejor se levantan muy desganados y que siempre quieren llevarse al trabajo, a la escuela, a la oficina, donde sea, sus labores matinales, un buen café. ¿Cuántos cafés lleva usted desde temprano, en la tarde, en la noche? ¿Cuántos cafés se toma? Hay gente que toma café hasta en la noche, café con leche,
2: Patricia. Ay, cafecito, fíjate, mira, yo a la mañana...
1: Es pues, tu religión, va.
2: Dos cafés, por ejemplo, en termo así como este, le caben pues un buen, buenos litros de café.
1: ¿Necesitas un abrazo, Patricia?
2: ¿Te sientes bien? No, sí, mira, yo me tomo dos tazas, porque tazas. Aquí le caben unas tres, porque sí es mucho el termo. Pero,
1: dos tazas diarias.
2: Pero yo le pongo dos, y si de todas formas, si desayuno en casa, me tomo una, y como que ya me la termino, y ya para el desempance agarro otra.
1: Oye, esas mamarrachadas dos. De que en la tarde, vamos a tomarnos un café. Sí, se antoja, yo jamás en la vida me
2: antojo. Después de comer, o sea, de que ya comes, como que dices, a veces sí se antoja un cafecito, fíjate, en la noche yo no lo tomo. Hay quien no duerme, a mí no me pasa nada. Pero generalmente nada
1: no
2: más.
1: No me pasa nada.
2: Sí, lo he tomado la noche y no es de que se me vaya el sueño. Generalmente a mí me gusta en la mañana el cafecito.
1: Okay.
2: Aparte es muy rico porque el café pues tiene antioxidante. Claro, todo en exceso tiene cafeína, ¿no? Todo en exceso.
1: Como loco, ¿no?
2: Es que sí genera adicción. Sí te genera esa necesidad de estarlo tomando. Hay personas que no toman y nada más empiezan a tomar y después dices, ¿sabes qué? Como que ya me hace falta el café.
1: Yo no tomo nada de café.
2: Nada.
1: En mi vida.
2: Nunca te ha gustado, vaya.
1: En mis apenas 25 años de vida.
2: Sí, en una pierna. No. Que no se baña. Que no se baña.
1: No he tomado café nunca en mi vida, pero no se me antoja. O sea, el olor me gusta.
2: ¿Está bien?
1: El olor no me desagrada.
2: Es rico, ¿no?
1: Pero, ¿sabes qué? Yo creo que cuando tomé el café así negro, guácala, me supo súper horrible. Entonces, desde ahí no quise tomar. Alguna vez mi mamá me dio café con leche, ¿no? Y digo, ¿quieras solo el café con leche? Pero no es mi hit, Patricia, ¿no?
2: Pues mira, hay veces que así pasa. Es raro porque a la mayoría de la gente le gusta. Pero hoy es Día Nacional del Café aquí en la Unión Americana. Así es que, pues, ¿cómo va a festejar? Pues con un buen cafecito.
1: Un buen sorbo de café. Y a todos los baristas que también se pusieron muy de moda para hacer cafés. Felicidades, enhorabuena.
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9: Todo, todo iba bien. Yo diría que al 100. 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
1: Que no me lo agarren, mal ubicado, mejor con mucha información. Y es que hay que hablar de algunas leyes, de algunas imposiciones que también existen aquí en la Unión Americana, porque nosotros que a lo mejor somos residentes, que algunos que van llegando con las maletas, con el perico en la jaula, con la caja de huevo Guadalupe, no saben ni cómo actuar aquí en los Estados Unidos, Patricia.
2: Y más ahorita que hay muchos cambios con este segundo mandato de Donald Trump, porque ahora la nueva es que ya Estados Unidos impuso una nueva regla de carga pública para otorgar residencias.
1: ¡Otra!
2: ¡Apárenle! O sea, la norma federal que autoriza la denegación de que te niegan, pues está denegada la residencia permanente en migrantes que utilizan programas de asistencia social como Medicaid o cupones de alimentos, comenzó ya a aplicarse. La disposición da mayor discrecionalidad a los funcionarios de inmigración para evaluar solicitudes de visado y tarjetas de residencia permanente. Por ejemplo, el estado de Nueva York está encabezando una demanda judicial para revertir la medida. Argumentan repercusiones en la cobertura de salud comunitaria y la estabilidad de las familias solicitantes, porque imagínate, afecta a la estabilidad de las familias. Vas y la solicitas y no te la dan, pues claro que afecta, ¿no?
1: Sí, no, imagínate, pero tú estabas con este tema, ya hemos hablado de la carga pública. Esto va como que junto con pegado, ¿va? Con lo de la carga. ¿Te acuerdas que lo has mencionado?
2: Exactamente, sí, eso mero. Y además también, durante el análisis del historial del que hace la petición, los agentes van a evaluar cómo usaste los subsidios monetarios que te dio el Estado, sumado a factores individuales como tu edad, tu estado de salud, tu situación financiera, habilidades laborales y nivel académico. O sea, ya te van a estar inspeccionando por donde quiera y puede ser que la residencia pues te sea denegada.
1: ¿Quiénes están exentos de todo esto? Los refugiados y asilados, ¿no? Los que habían solicitado asilo.

0: político, los refugiados no se ven afectados. Las visas especiales también, las excepciones también cubren a quienes tramitan bajo estatus como la visa U o la visa T. Esos no tienen ningún problema, están exentos, ¿no? Pero abusados con los que sí, ¿eh?
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2: Oigan, ¿se acuerdan cuando Elon Musk se le ocurrió la gran idea de comprar Twitter? Todos estábamos muy felices con el pajarito, ¿no? El pajarito por allá, el pajarito por acullá. El pajarito andaba en todos lados.
3: El pajarito de Twitter, ¿eh? No digan, no piensen mal.
2: Bueno, también, ¿no?
3: Ok.
2: Depende del ave, pero este es el ave tecnológica que luego ya cambió a la red social de X, ¿no? Que se llama X, ¿no?
3: X. Aunque mucha gente le sigue diciendo X antes Twitter.
2: Antes Twitter.
3: O alguien Twitter, pero bueno.
2: O le dices todavía Twitter, ¿no? Pero luego, del otro lado de la balanza estaba Mark Zuckerberg, que dijo, voy a hacer una plataforma igual, que se llama Threads, ¿no? Entonces, la armó, pero según dice Meta, los papás ya pueden consultar cuánto tiempo pasó su hijo adolescente en Threads cada día durante la última semana. Es algo nuevo porque los papás pueden bloquear el uso de Threads en adolescentes a partir de esta hora, de las 10 de la noche. Entonces, es una marca que no tiene ninguna otra red social.
3: No.
2: Bueno, hay algunas parental, ¿no? Candados parentales que existen en YouTube, en algunas otras. Pero, por ejemplo, Threads no lo tenía. Y me parece que es una parte responsable que Meta está haciendo en el tema de redes sociales, ¿no?
3: Y ¿sabes qué? Me llama la atención porque Threads siento yo que no es una red social para adolescentes.
2: No, pero
3: como que la usan más pues adultos, ¿no?
2: Es que ahí te va, es que cambió el tema. Por ejemplo, X sí es muy de adulto. Y Threads, como era algo nuevo, y la mayoría de gente joven está en Instagram. ¿Te acuerdas que Instagram te vinculaba automáticamente tu cuenta de Threads?
3: Ah, sí, todavía, ¿no?
2: Ajá. Entonces, la gente que más joven que estaba en Instagram se unió a Threads, quisiera o no quisiera. Entonces, algunos jóvenes, sobre todo en la Unión Americana, la empezaron a utilizar para hacer vínculos y para hacer muchas cosas con inteligencia artificial y a cosas que no gustaba, ¿no?
3: Claro.
2: Por eso ampliaron a nivel global, esta supervisión parental de Threads, donde ya estaba disponible aquí en Estados Unidos, y la opción permite a padres y tutores acceder a información y controles sobre la actividad de sus hijos adolescentes en la plataforma. A ver, ¿qué postean, no? Sí, porque de repente en esta plataforma hay mucho mensaje de odio, y ahí donde encontramos que nuestros hijos están habitando eso.
3: Exacto, está muy polarizado, ¿no? Como le llaman, o sea, muy dividido las opiniones, y eso también como que lo veo pues como un peligro que puede poner vulnerable a los chicos. Pues
2: lo que hace Meta es una protección ante todo, ¿no? Que X no ha hecho, ¿eh?
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1: Vamos a hablar de los deportes, pero que más deportes. Parece chisme, Patricia. No, no, no. Ya los deportes se convirtieron en un chismógrafo.
2: ¿Se convirtió en en chile, mole y pozole o qué?
1: Todo por puro chismorreo. Y es que la creadora de contenido, Alana Flores, ¿sí? Ella era novia del defensa uruguayo Sebastián Cáceres, jugador del América, ¿no?
2: ¿Qué? Hasta ahí vamos bien.
1: Bueno, pues como diría Pedrito Sola y Pat Chapoy, y todos los de la mesa caliente y siéntese quien pueda y todos esos.
2: Todos esos.
1: Dirían, pues rompió el silencio. Se armó la de Dios es padre. Y es que destapó la cara más amarga de una relación sentimental con un deportista de alto rendimiento. Empezó a hablar de cómo es ser novia de un futbolista, ¿no? Esta influencer, Alana Flores, empezó a hablar explícitamente el nombre, precisamente, del exjugador de la América, Sebastián Cáceres.
2: Ajá.
1: Haciendo referencias directas en el entorno que vivió, que pues obvio no dejó nada a la imaginación, ¿no? Fue contundente ella. De hecho, calificó que la dinámica de pareja con una persona futbolista es un proceso, de despersonalización constante para quien es la pareja. O sea,
2: órale,
1: como que te hacen a un lado, como que nomás eres como una dama de compañía, vamos a decirlo.
2: Como así, de adorno, pues, o de... Pues sí.
1: Como de adorno.
2: Se escucha feo, pero así es, ¿no?
1: Fíjate, fue lo que dijo. Ser la novia de un futbolista es renunciar a todo. En mi caso no fue así, pero es renunciar a tus sueños para vivir los de otra persona. Porque obviamente, ¿qué pasa, Pati? ¿Eres novia o pareja de un futbolista? El futbolista tiene todo el dinero, puede llevarte a viajar a donde sea, pues.
2: Sí.
1: Te despersonalizas totalmente, ya no eres tú, ya estás en lo que él te dé,
2: ¿no? Bueno, dice que en su caso no, o sea, y con ella no fue tanto así.
1: En su caso no.
2: Pero tiene toda la razón, como tienen todas las facilidades ellos, sí, te pueden dar lo que tú quieras y tú seguirlos.
1: Sí.
2: Pero ¿qué pasa con tu proyecto de vida?
1: En este caso, como Alana Flores es regiomontana y sabemos que las regias no se dejan, ella dijo, yo seguí mi proyecto de vida, pero me percaté de ese problema, de que te quieren hacer como a un lado y que vivas a expensas de ellos, ¿no?
2: Mira, eso es un muy buen compa. Ahora, ¿será así con todos los matrimonios, pues, futbolistas?
1: A ella le fue en la feria, ¿sí?
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1: El momento de chismear también a gusto, más chisme, no de deportes, ahora sí del espectáculo. ¿Y qué pasa con Ed Sheeran?
2: ¿Qué está pasando? Bueno, pues ya ves que él se presentó en Filadelfia.
1: Ha habido varios conciertos.
2: Y ha habido varios, y uno de... Pero aquí lo que llama la atención es la seguridad, porque reforzaron la seguridad antes de su concierto. Ahora sí que antes, durante y después. El Departamento de Policía de Filadelfia pues confirmó que implementó medidas adicionales para el concierto de él, que fue pues ya hace un fin de semana, por la controversia generada por la salida de McMahon de la gira después de sus declaraciones que hizo pro-palestinas, ¿no?
1: Sí, es que hay que recordar, aquí lo platicamos, ¿no? Que McLemore regaló $1,000,000. ¿Te acuerdas que lo decíamos? Y cuando empezó con todo este rollo, muchos artistas empezaron a bajar. Entonces, sí. ¿Qué pasó con la gira? Mañana, ¿cuándo tiene concierto? ¿Mañana tiene concierto? En estos días tiene concierto.
2: Sí,
1: ¿no?
2: En estos días, exactamente. Uh-huh. Pero sí, pues la decisión provocó que otros artistas asociados también se retiraran, generando un amplio debate público y preocupación. Les preocupa, vaya, pues los asistentes, desde luego el público.
1: Mira, tenés así que unos artistas de Gaza pintaron un mural de McLemore que se ha envuelto en una bandera de Palestina sobre una losa de hormigón entre las ruinas de la ciudad de Gaza. Es que lo que él dijo en un concierto es lo que platicábamos. ¿Qué es lo que hace un
2: artista?
1: Un artista en un escenario cuando habla de política, si es, ves bien que lo haga o no. Aquí perjudicó a Sheeran, porque Sheeran está buscando teloneros, ¿no? Está buscando gente que también se sume a la gira, porque muchos se bajaron después de todo esto. Exacto. Y la seguridad se incrementó por las mismas declaraciones de McLemore.
2: Es que yo creo que pueden hablar de todo, pero en este caso tomó temas de política, híjole, pues muy, ¿cómo decirlo? Pues muy picosos, ¿no?
1: Sí, muy fuertes.
2: Totalmente.
1: Muy fuertes, entonces todo ha generado una gran polémica. El tema es que los asociados también se retiraron, o sea, hubo patrocinadores que también quitaron su marca de la gira de Sheeran. Entonces, eso es un problema, sin duda, ¿no?
2: Exacto, sí, porque ahí yo diría que mejor, mira, los artistas, pues, hacen música, pues que se limiten, yo creo que a eso, porque pueden dañar de otra forma.
1: Pero también es un vínculo de la expresión, o sea, sería coartarles la libertad de expresión a ellos, ¿no? ¿Usted qué opina?
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1: Dejamos en el tintero este tema. Somos más felices con internet. Y es que sí, pues antes, los memes a mí me dan mucha risa. Los videos virales, o sea, también pero las caídas, puro, los golpes.
2: Puro ocio, pura pérdida de tiempo. Pero mira, según el Informe Mundial de la Felicidad, un consumo moderado, menos de una hora al día, menos de una hora, ayuda a maximizar bienestar. Por ejemplo, es de ver los memes 20 minutos y ya va. Mientras que pasar demasiadas horas se conecta con peores estados de ánimo, ¿sí?
1: Sí, sí, sí.
2: Porque
1: sí,
2: luego
1: te
2: estás,
1: irrita, ¿no?
2: Ve y ve y ve, y como que exacto, como
1: se te
2: que
1: va el tiempo.
2: Te contamina.
1: ¿Cuántas horas se quedó usted scrolleando y dándole swap y pues viendo
2: chequen el,
1: memes?
2: El tiempo en pantalla.
1: ¡Qué bárbaro! Se avientan hasta dos horas o más, ¿eh?
2: Tremendo. Y lo bueno de internet, para el bienestar, pues es la conexión. Te permite hablar con amigos y familiares que están lejos. El aprendizaje facilita el acceso rápido a toda información. Puedes tener cursos y nuevas habilidades. En fin, eso cuando se utiliza en el mejor de los casos.
1: Sí, sí, sí. Lo malo es qué pasa cuando se excede todo esto, ¿no? Pero yo sí estoy de acuerdo. Yo creo, abusados con lo que voy a decir, yo creo que sí somos más felices con el internet, ¿eh? Yo creo que sí, porque...
2: Pero nos hemos dejado llevar mucho, ¿no crees?
1: A ver, es que sí somos más felices por lo que vemos, ¿no?
2: Ah.
1: En la pantalla. Pero a lo mejor dentro de nuestro círculo social ya personal, sin pantallas, a lo mejor entramos una necesidad de querer estar inmersos en internet. Por ejemplo, estás en una reunión y estás platicando. Ah, ¿viste el video de fulanito que se cayó? No lo vi. Mira.
2: Y ya empiezan.
1: Y entonces empieza, yo empiezo a convivir contigo y te da mucha risa. Ah, y luego la otra persona te dice, ah, ¿no viste el otro video? Y te empieza a vivir otro video. Entonces ya luego la conversación se convierte en
2: puros videos.
1: Muestre y muestre videos.
2: O sea, ya metes el celular como un amigo más, como el tercero, porque dices, mira, ¿no?
1: Por cierto, me mandó mensaje Julia. A ver, ¿y qué te puso? Mira, oh, se puso bien chida.
2: Bueno, eso ya es otra cosa.
1: Pero ¿eh? es que la conversación puede llevar gracias a lo que está en los dispositivos digitales también.
2: Todo, todo, porque dices, ah, mira, te voy a pasar, ¿no viste la historia de este lugar, no? Hay que ir, de fulanito.
1: No viste el terremoto, no viste este lugar. Ah, te voy a pasar.
2: Y es una mandadera de links, ¿a poco no?
1: Ajá, te voy a mandar el link de un lugar de comida. Entonces, sí nos ayudó a ser más felices.
2: Pero antes, ¿cómo era? Simplemente íbamos y disfrutaba la experiencia sin saber más nada. Porque ahora hasta los comentarios ves cuánto cuesta todo, ¿no?
1: ¿Y
2: poco
1: usted
2: no?
1: ¿Qué opina, eh? ¿Es más feliz ahora?
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1: Ay, nenita, aguas con lo que te manden, porque ay, ay, ay.
2: Como cuando te dan una caja y no sabes qué es.
1: Ay, ¿cómo te acuerdas? Ándale, exacto. ¿Te acuerdas aquella caricatura muy famosa, amigos de Club Hit Latino, de los pitufos?
2: Sí.
1: Que
2: sí,
1: era sí. ¿Qué personaje era? Pitufina, era Gruñón.
2: Gandalf.
1: ¿Cuál Gandalf?
2: ¿Gargamel? ¿O cómo se llamaba?
1: Gargamel.
2: Gargamel, Gandalf, ¿de dónde? Se cruzaron los cables un poquito.
1: Gandalf es el señor de los anillos.
2: Gargamel, es él. Ese me refería yo.
1: Ya no, pues. A Gandalf y...
2: Pitufina.
1: Y Frodo, ¿no? También ahí.
2: Y este... Harry Potter y...
1: No, hombre. Fortachón, y había uno que
2: ¿Pitufina
1: era...
2: ¿Pitufina ya dijiste?
1: Ya dije Pitufina, ya dijiste. Ni sabes lo que dices, tú dijiste no, Pitufina.
2: Pero antes de eso, ¿no habías dicho?
1: Pitufina, tres veces.
2: Bueno, ¿qué más? Es que yo eso, la verdad, sí los conozco, pero no, nunca, no, no me los grabé, o sea, no los veía tanto.
1: Bueno, había un ¿cómo se llama? Un pitufo que se llama Pitufo Bromista, uh-huh. Que siempre traía un regalito y decía, te traigo una sorpresita.
2: Y era una broma.
1: Era un explosivo.
2: Ah, caray.
1: Entonces entregaba un regalo, uh-huh. Y lo abría. ¡Ay, qué me trajiste! Llegaba Pitufo Glotón, lo abría, ¡puff! Explotaba, ¿no? Y eso daba mucha risa.
2: ¿Qué pero, tal? Pero pues como que no era, no sé si...
1: ¿Apto?
2: Pues sí, se me hace como que no era tan apto, ¿no? Para niños, pues está haciendo una broma pesada.
1: Ay, bueno, pues ahora le pasó un motociclista que le dieron un paquete, ¿no? Dijeron, llévaselo a mi novia, ¿no? Esa es la dirección, eso pasó ya en México. Llévaselo a mi novia, te va la dirección. Ah, muchas gracias, joven. Entonces el brother para la motocicleta y dice, a ver, voy a revisar, voy a acomodar las cosas porque trae varias cosas. Acomoda las cosas y cuando está acomodando el regalo para la novia que le habían dado, explota Patricia. Traía un dispositivo y explotó. Entonces, no sé si traía un cronómetro en tiempo determinado que a lo mejor la persona que le dio calculó prácticamente cuánto iba a llegar para que le explotara a la novia.
2: Ni nada más.
1: Imagínate, esto ya se está investigando.
2: Investigando, sí.
1: Para que sea tipificado en la Ciudad de México para ver qué fue lo que ocurrió, porque puede ser tentativa de homicidio, ¿no?
2: No, por supuesto, porque obviamente ¿cuál era la intención?
1: Pues dañar a la persona que le llegaría la
2: Exactamente,
1: sorpresita.
2: Exactamente, no va a ser nomás porque sí.
1: Imagínate, te traigo una sorpresita.
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1: Ay, nanita, ¿no le dio miedo lo que estábamos platicando hace rato de que los explosivos? Imagínate que tu novio te mande un regalo, no, que lo abras y sea un explosivo.
2: Qué poca, y qué intenciones,
1: qué,
2: ¿no?
1: Miedo, esas cosas pasan, claro, en las redes sociales. Pero ¿qué más de momentos virales, Patricia?
2: Mira, pues tenemos el tema del tornado, de estas imágenes del fuerte tornado que golpeó a Missouri y dejó viviendas destruidas. No se confirmaron personas fallecidas, pero ahorita ve nada más qué locura. Se hizo viral desde luego en redes sociales porque fue mucha tensión que se vivió aquí en Missouri, en Estados Unidos, tras el paso de un fuerte tornado que provocó daños en vivienda y otras estructuras. Las imágenes difundidas, el video muestran casas destruidas, sectores afectados por la fuerza del fenómeno del viento. Y de acuerdo con reportes, pues varias personas habrían resultado heridas. Equipos de emergencia trabajaron en las zonas y demás. Pero ¿a poco no se ve impresionante todo volando ahí? Es una como de película.
1: A la gente de Missouri le mandamos un abrazo grande. De verdad que es que sabemos que es lugares donde llegan esos tornados.
2: Ajá.
1: Y se ve, como dice Patty, como de una serie de ciencia ficción, como la de Twister. Igualitos. Se ve ese tornado que gira y se lleva parte de una casa, ¿no?
2: Sí,
1: impresionante, ¿no?
2: Tremendo, la verdad. Y bueno, pues esto es algo que a lo mejor dirían, pues tendremos que estar acostumbrados porque son comunes los tornados, pero de la forma en la que suceden, la intensidad sí va variando.
1: Sí, va variando muchísimo y lo que tenemos que hacer es estar bien protegidos de todo lo que acontece, de todo lo que sucede, porque no sabemos cómo nos va a llegar. Y si más, si vivimos en estas, en estos sitios, tiene que haber pues mucha atención a dónde vamos. Y ¿sabes qué? Buscar lugares donde resguardarnos, Pati, ¿no? Eso es lo más importante.
2: Eso siempre los gobiernos están al tanto porque no saben pues de qué forma va a llegar con cuánta fuerza, intensidad, y tienen que estar preparados, ¿no?
1: Sí,
2: para dar
1: sí.
2: Este cobijo y protección a los ciudadanos.
1: Y sobre todo que la temporada de huracanes, o sea, no es cosa mínima, y los tornados tampoco. Entonces, y hay que decir que la madre naturaleza, no sé qué trae, pero está muy movida.

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1: Llegan los deportes, tenemos más deporte y más chisma rica, pero antes les recuerdo que se pueden meter a nuevanews.com y a nuevaonda.com. Ahí está toda la información, todo lo que quiere conocer acerca de los artistas y uno que otro politiquillo, también lo puede ver ahí, ¿eh?
2: Sí, desde luego, métase, ahí está Nueva News y nuevaonda.com, todo lo va a encontrar ahí también.
1: Oigan, no sé si han escuchado hablar de este esquema millonario de Ponzi, que está, pues...
2: Ponzi, me suena, ya ha estafado a varios, ¿no?
1: Ese es Luis Ponzi, ¿no?
2: Ponzi, este es Ponzi con P.
1: Ponzi, fíjense nada más, hay que hablar de Siddharth Jaguar, quien es fundador de la firma Sweet Park Capital, que fue condenado a 11 años de prisión federal por el fraude este de Ponzi, de más de 35 millones de dólares. Ha afectado a muchísimas personas, a 64 víctimas aproximadamente. Y bueno, pues hubo gente que pues invirtió ahí. O sea, ¿te fijas que estos esquemas de que te dan dinero y demás, no solo pasa en México, pasa en muchos lugares del mundo, de que hay esta red de fraudes, ¿no? Donde tú das dinero y crees que vas a obtener una inversión mayor, pero...
2: ¿Pero por qué caemos? Porque te lo venden como dinero fácil, ¿no?
1: Sí.
2: O sea, que vas a ganar mucho dinero en poco tiempo.
1: Mira, el esquema Ponzi es un fraude financiero que no genera ganancias reales. Hay promesa de rendimiento muy alto, pago a antiguos inversores con dinero nuevo, haz de cuenta, es como regentean la lana. Los dólares, como van llegando, los van regenteando, ¿no?
2: Okay,
1: entonces, nomás le dan vuelta al dinero, ¿no? Hay una ausencia de actividad económica legítima, ¿no? Y obviamente hay un colapso inevitable cuando escasean los nuevos recursos. Si no hay gente nueva que llegue y que dé dinero, pues el dinero no camina. Entonces ya no le puedes...
2: Es
1: una colita, ¿no?
2: Tienen que estar captando más todavía, nuevos, claro.
1: ¿Y por qué estamos hablando en los deportes de eso? Porque Travis Kelce fue el que estuvo identificado como una de las víctimas de este esquema millonario. Al regresar les vamos a platicar qué fue lo que le pasó a Travis.
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0: Bueno.
1: Sergio.
0: Hola, mi amor.
1: Oye, te llamo para decirte que no voy a poder ir a la cena de tu cumpleaños, porque sabes que acaba de llegar una amiga de Puebla y me invitó a salir con unas amigas.
0: Pero tú me dijiste que vendrías.

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1: Vamos a hablar un poquito acerca de una favorita de Latinoamérica. Aquí en Estados Unidos nos encanta hablar de Ninel Conde, Pati.
2: Ninel Conde, pero aparte es como buena onda, ¿no? Sí. Siempre muy, muy cariñosa, muy
1: muy alivianada.
2: Paciente, sí.
1: Sí, sí, sí. Aunque no le ha ido muy bien con las parejas que ha tenido, ¿no? De hecho, no sé si supieron, pero hace poquito habló acerca de la violencia. No que sacara a la luz otra vez la violencia que vivió con José Manuel Figueroa, el hijo de Joan Sebastián. Ya ves que fueron pareja, ¿no?
2: Sí,
1: y
2: sí,
1: se decía
2: sí.
1: que él era muy agresivo y que hasta los golpes.
2: Eso es lo que siempre se sabía, ¿no?
1: Es lo que se supo, ¿no? Entonces, lo que no se sabía es que Ninel habla de que todavía tiene como precuelas de todo lo que vivió con este personaje, ¿no? Y hablo yo de precuelas, no, precuelas, como si fuera una película.
2: La parte de 50, y digo 50 porque estos dos, la historia es larga de Ninel Conde
1: no.
2: y José Manuel Figueroa.
1: Hablo
2: la secuela.
1: Secuelas y secuelas mentales, Pati.
2: Consecuencias, pues.
1: Consecuencias, no físicas, sino dice ella que no volvió a ser la misma, ¿no? Debido a todos los episodios de violencia que ha enfrentado, no solo con Figueroa, sino... Sabemos que sus parejas pues no han sido unas peritas en dulce. Le ha salido cada gañán. Es que ella los escoge también, ¿no? ¿Por qué le llega tanto gañán a Ninel Conde?
2: Pues sí, ¿no? Sí, ¿no? Es que a veces dicen, bueno, el problema será ella. Mira, cuando pasa así, puede ser que sí sea el problema o también le ha tocado mala suerte.
1: No, o a lo mejor escoge, son los mismos patrones, no lo sé. Dijo que esas heridas siempre se han quedado ahí, que ha trabajado mucho, pero si escucha que alguien le grita, así que mira, se bloquea totalmente.
2: Así dijo, que se altera.
1: Ajá, porque su subconsciente todavía tiene como que estas llagas o estas heridas que existen y que todavía tiene que seguir trabajando, ¿no? Entonces, dice, eso fue hace mucho tiempo, pero no me quita pues el decir que no estuvo bien lo que viví, ¿no? Todo esto, ¿no?
2: Exactamente. Pues es que, ¿cómo le llaman cuando dices que tienes ese trauma? Como el síndrome de repetición o algo así.
1: Totalmente.
2: De que volver a vivir lo mismo.
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1: Hablemos de relaciones entre hombres y mujeres. Y las mujeres. Y sobre todo, los silencios incómodos. Después,

0: Hemos hablado mucho acerca de las discusiones, pero ¿qué pasa cuando los dos no se hablan?
1: ¿Cómo? O sea, en vez de hablar tanto y discutir, ya aquí no hablan.
0: Está la ley del hielo en la casa, Patricia. Yo creo que es lo más terrible, ¿no? El silencio, ¿sí?, que puedes vivir en una casa. O sea,
1: que no hables.
0: Imagínate que llegas, estás peleado con tu pareja. Llegas y no dices ni buenas. O a lo mejor por educación dices...
1: Ya llegué.
0: Ya llegué.
1: Así.
0: Oh, ¿qué onda, mi amor? Y no te contesta. Y ya está enojada. Buenas noches. Y no te contesta.
1: No contesta.
0: Oye, ¿quieres que te sirva un vaso con leche? Y no te,
1: nada.
0: Y no te contesta.
1: De ahí del hielo, ¿no?
0: ¿Qué haces con eso?
1: Es bien incómodo. Porque...
0: ¿Quién aguanta más un silencio incómodo, los hombres o las mujeres?
1: Ay, ay, ay, pues no sé. Oye, depende del enojo, ¿no?
0: Pero a ver, ¿por qué te pondrías callada? Estás enojada.
1: Ajá.
0: Y te está hablando la persona con la que estás molesta, en este caso tu pareja. ¿Por qué te quedarías callada si él te está dando, te está abriendo la puerta para poder dialogar?
1: Pues porque estás muy molesta por algo. Digo, obviamente no es lo mejor, pues mejor hablar y arreglar las cosas. Eso es un tipo de silencio, pero por ejemplo hay otro, pienso, cuando estás en una reunión o no sé, y de repente pues ya nadie habla, ¿no? ¿No te ha pasado? Que la conversación se queda sin tema, alguien hace una pregunta y nadie responde, o estás con una persona que apenas conoces y aparecen esos famosos 5 segundos que dices, alguien diga algo ya, o entre la pareja, como decías también.
0: Es que a lo mejor estás en esa reunión de que, ah, qué bonito está el clima, ¿no?
1: Oye, ya cuando habla uno del clima, ya.
0: Pero tú no sabes que los de enfrente tienen una bronca. Imagínate que invitas...
1: ¿Y por eso están callados?
0: Invitas a una pareja tú a tu casa, ¿no? Ajá, y están ahí, jajajajiji. ¿Cómo están? ¿Cómo han estado? ¿Bien? Oigan, ¿y qué? ¿Cómo va el trabajo en la casa? Y los dos se quedan callados.
1: ¿Y por qué?
0: Porque los dos están peleados. A lo mejor,
1: pues diciendo, que contesten a uno qué, ¿no?
0: Sí, pero entonces tú te, como invitado, te percatas de que hay un problema de silencio, ¿no?
1: Ah, dices, híjole.
0: ¿Cómo trabajar con esos silencios? ¿Usted cómo le
1: digo
0: hace?
1: Que se retiren de la reunión y hablen.
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2: Ay, qué padre, ¿no? Las apuestas, Patricia. Cuando uno va a Las Vegas, pues, ¿qué va? A los casinos, ¿no? Se va a divertir. ¿Y cuánto te gastaste? Oh, me gasté $1,000. ¿Qué? No, hombre, pues ya empeña al perro si quieres, ¿no? Porque...
3: ¿cómo, no? Gente
2: gasta dinero. Antes era en Las Vegas, Pati. Pero ahora ya, hasta en las mismas plataformas digitales, hasta en tu celular, puedes apostar.
3: Sí, totalmente. No, de hecho ya es lo más común, ¿no? Lo más práctico.
2: Pero ¿te acuerdas cuando en los tiempos a día de Al Capón estaba prohibido el alcohol y estaban prohibidas las apuestas y ahora todo el mundo chupa y apuesta?
3: Oh, que la...
2: Pues ahí les va, porque las visitas a urgencias por trastorno de juego se han duplicado después de que se legalizó las apuestas en línea. ¡Pum, Pati! O sea, la gente llega muy ansiosa, llega con el trastorno del juego, de que la que quieren... ¿Ves un juego de fútbol americano? Y luego, a ver, los momios, ¿cuánto está? Uy, le voy a apostar a los 49ers a que ganan, a que en esta...
3: ¿Y no crees que les genera dopamina, no sé cómo se dice, de adicción?
2: Mucha
3: energía. ¿De seguir?
2: Claro, eso es lo que está pasando. La mayoría de las personas con problemas de juego están buscando atención por lo mismo, ¿no? Antes no buscaban atención, por lo que la preocupación es el aumento en las visitas de urgencias por estos trastornos, que ha tenido un incremento muy alto en los últimos meses, porque hay un daño relacionado con el juego, ¿no? Eso es lo que dicen algunos investigadores. Hay que recordar que Canadá legalizó en agosto del 2021 lo que son las apuestas deportivas. También Ontario se convirtió en la primera provincia canadiense en permitir que empresas privadas operaran en mercados. Y se ha notado que muchas de 745 personas que juegan, la gran mayoría fueron identificadas con un trastorno de juego. O sea, por lo mismo.
3: Sí tienen algo.
2: Sí.
3: ¿Se podrá decir que están enfermos?
2: Totalmente. Las causas principales pueden ser problemas de la vista y también problemas mentales, ansiedad y estrés, porque y también, espérate, de que perdieron dinero. Entonces les provoca un problema de que no gané y quiero ganar. Entonces, mucho está pasando con el trastorno del juego si apuesta en línea. Cuidado.
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1: Hablemos de los hombres. ¿De qué nos morimos los hombres, Pati? ¿De qué nos morimos? ¿De ansiedad o de flojera?
2: Mira, yo creo que sí. Yo ya había escuchado también de, por ejemplo, de infartos.
1: De infartos.
2: Es muy común. O sea, es como la causa más común en hombres, de infartos.
1: No es porque estamos bien mensos y que nos arriesgamos a puras tonterías de que, miren, me voy a aventar de esta alberca.
2: Pues sí, también tantito de aquello y tantito de esto.
1: Las mujeres no hacen eso, ¿te fijas?
2: ¿Qué?
1: O sea, hola, ¿cómo están? Me voy a aventar del trampolín de 20 metros, de pues cara.
2: No, salvo una mujer muy extrema.
1: Pero generalmente no hacen tonterías. O sea, honestamente, las mujeres no hacen tonterías.
2: Cosas así que diga, sí, vámonos, esto.
1: No, o sea,
2: esa actitud así es más de hombres.
1: Pues sí, pero no sé si nuestro cromosoma falla ahí o por qué. ¿Sabes qué pasa? Que queremos que la gente vea que sí podemos hacer las cosas.
2: ¿Sí?
1: Yo creo que es eso.
2: Sí,
1: ese es el problema. Y por eso luego pueden ser consecuencias fatales. Pero sí, dicen un punto importante, la mayoría de las causas de muerte en los hombres son enfermedades del corazón. Y luego le sigue la diabetes y los tumores malignos. ¿Y qué pasa con los tumores malignos? Sabemos que puedes erradicar un tumor, ¿no? Si lo detectas a tiempo. Pero, ¿qué hace el hombre? Lo detecta y dice, ¡ay, luego voy! Una mujer, al contrario, lo detecta, lo ve y dice, voy al médico.
2: Ah, no, claro, eso sí también, ¿eh? Ustedes como que lo dejan más de lado y nosotras somos más previsoras y vamos inmediatamente.
1: Sí, y luego sabes que también el hombre es aquel que piensa, a mí nunca me va a pasar. A mí no me va a pasar.
2: Ah, no, o sea, ¿no? Como si fueran inmunes o no sé.
1: Pero efectivamente, las enfermedades cardíacas, exactamente, ocupan el primer lugar general debido a factores de hipertensión, tabaquismo.
2: La fumada, los que son fumarolos.
1: Sí, y sí, también le sumas al chupe.
2: Oye, pues,
1: ¿y
2: qué otras enfermedades hay aparte de las cardíacas? ¿Se registra alguna otra?
1: Sí, la diabetes, ¿no?
2: Okay. También. Ah, bueno, sí, ajá.
1: Y, ojo, otra posición son los accidentes, ¿no? Los accidentes de tráfico también, y las caídas y demás. Digo que nos arriesgamos a lo tarugo, pero bueno, más adelante hablaremos también de las causas de muerte de las mujeres, ¿eh? Aquí en Club Hit Latino.
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1: Bienvenidos sean todos ustedes a los jefes para toda la Unión Americana. Soy Álvaro el Brujo Morales, qué bueno que está con nosotros. Gran programa el que vamos a tener para todos ustedes. Ricardo el Tuca Ferretti, Fernando Ceballos, Juan Carlos Gabriel, Dionisio Estrada y como todos los martes y los jueves, nuestros analistas de lujo, Rodrigo el Pony Ruiz y también, por supuesto, Efraín el Chispa Velarde. Saludos, les mando saludos a toda la gente que nos escucha en California, a todos los paisanos, en Texas, por supuesto. En Arizona, en Nevada, en Florida también, a toda la comunidad caribeña latina que nos escucha allá, en las Carolinas, en New York, New Jersey, en Georgia, también en Illinois y en la República Mexicana a través de las estaciones de radio del grupo MLC Media Radio. Gran programa el que vamos a tener hoy. El América y el Toluca comparten liderato. América ya empató en puntos. Ya empató en puntos y en diferencial de goles al Toluca. El Toluca que no pudo ganarle a Cruz Azul. Además, la máquina cementera no gana desde que el América le clavó 3 goles. Las Chivas también están padeciendo el mismo veneno del América. Perdieron contra los Gallos Blancos del Querétaro y en casa. Ernesto Vega, conocido popularmente también como Alexis Vega del Toluca, dice que sacará un comunicado anunciando probablemente su retiro de la selección nacional de fútbol. Además, sigue el escándalo por los comentarios del turco Mohamed sobre Katia Itzel. Dijo, si hubiéramos tenido un árbitro normal, otra cosa hubiera sido. Y Messi perdió su partido. Dicen que hizo un golazo. Para mí es que, ya saben, la MLS no hay porteros prácticamente a propósito. Y Rayados y Tigres, pues andan jodidones, aunque Tigres sí le ganó a Puebla. De eso y mucho más estaremos hablando aquí los jefes para toda la Unión Americana. Y señoras y señores, ahí les va.
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0: A ver, súbele a su radio porque tengo que decirle algo muy importante. A lo mejor le gusta y a algunos no le va a gustar. El América tiene los mismos puntos y el mismo diferencial de goles que el Toluca. 20 puntos. Fíjese nada más. América con un partido menos. Tiene 6 victorias, 2 empates y solamente tiene una derrota en todo el torneo. Una derrota que fue contra Cruz Azul. Toluca tiene 2 derrotas. Una más que la América. 2 empates, los mismos empates y la misma cantidad de victorias. 6 en total. América, que parte de este torneo ha sido líder, ya vuelve a rebasar a las Chivas Rayadas del Guadalajara. Unas Chivas que contra el Querétaro, no, una vergüenza. Yo le dije a mi hermano Luis Romo, hermano, no te vayas a Chivas, te van a joder la carrera. Y pues sí, está pasando. Y luego salen imágenes de que se fue a un concierto después del partido. No se ayuda mi hermano Luis Romo. Ay, Dios mío. En fin, el América no hizo un partido perfecto contra Necaxa. El primer tiempo le costó mucho trabajo, ya sea por razones de selección, por razones tácticas. Pues Almada puso a los chavos en la central, puso ahora a Cerrillo y a Chiquito Sánchez en la contención. Ahí así se la sigue jugando Almada, pero sí puso a Henry Martín y a Borja juntos. Borja lleva 4 goles en los últimos 3 partidos. Una cosa así. Y Henry Martín anotó triplete. Este América, mis hermanos, este América está para que ustedes lo respeten, para que ustedes le teman, porque ni jugando bien y con sus problemas, este América no cede. He dicho, y es momento.
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0: Saludos, por supuesto, a Rodrigo El Pony Ruiz, Chispa Velarde y el rey Juan Carlos Gabriel I para el orgullo de su pueblo, la vida de la corte, la fascinación de las campesinas, el deleite de las cortesanas, el maullar de los perros y el ladrido.
2: Perdieron las cortesanas.
0: ¿Ahora ya cambió a cortesanas cuando antes prefería el campesinado?
2: Perdón, prefiero las campesinas.
0: Sí, no, le salió lo fresco.
2: No se puede uno equivocar.
0: Bueno,
2: saludos a Rodri, a Chispa, por supuesto, a Efra y a...
3: Saludos, Juan Carlos.
0: Antes de hablar del América, Alexis Vega, que cuando es el bueno es Ernesto Vega, en Toluca es Ernesto Vega, en Chivas era Alexis Vega.
2: ¿Qué le preguntaste a sus papás? ¿Pueden cambiar el nombre?
0: Es Alexis Ernesto. Te voy a decir por qué le digo Ernesto Vega. Porque antes de que se fuera Chivas, Pietrasanta, Noel Cárdenas, los que narraban, Marco Cancino, narraban al Toluca, le llamaban Ernesto Vega, porque pues así aparecía, Ernesto Vega. Ah. Incluso
2: es hay muy un video. Peligroso darte ideas a ti, güey.
0: No, ya sé. Incluso hay un video en YouTube que se llama, muy viejo, dice, los 10 mejores goles de Ernesto Vega con Toluca. De ahí se va Chivas. Claro, el nombre Alexis tiene más merchandising, suena más perrón. No es lo mismo llamarte Álvaro que Brian, pero no es lo mismo, ¿no? No es lo mismo llamarte.
2: Quiero Álvaro, güey.
0: Yo también. No es lo mismo llamarte María que Catherine, Jennifer, pero Jessica.
2: Me estás acusando de que ahora prefiero a las aristócratas y no al campesinado, y tú también ya estás. Si es con British accent, entonces aplaude. Y si es autóctono y endémico de nuestra tierra, te estás poniendo.
0: Bueno, resulta que.
2: Es que se llama Ernesto, güey, a partir de que.
0: Bueno. Resulta que dijo que prácticamente va a sacar un comunicado en estos días, que porque pues ya la selección ya ni lo llaman, no lo llamaron, no jugó, no, que él está molesto. Tiene este derecho, es alguien como para que digas, no, sí, pues sí, que está molesto, o tiene razón, va a sacar, que saque un comunicado, o no.
3: Yo creo que está caliente, está enojado, está molesto, y yo lo entiendo. Obviamente que no las comparaciones no son buenas. A mí, yo viví una situación parecida quizás a la de él cuando estaba, lo poco que jugué en la selección chilena, y en un momento determinado pues yo renuncié, pero obviamente que en este caso la situación es diferente, ¿no? Porque bueno, él viene de estar en un mundial, sí, lamentablemente jugó muy poco. Quiero pensar que por el tema de la lesión, que decía que estaba lesionado y todo eso, uh-huh. Pero obviamente que el tipo estaba en condiciones, y bueno, por el momento que está viviendo, por el hecho quizás que no lo llamaran ahorita, pues sí, se calentó, se molestó, y bueno, tiene 28 años, ¿no? Entonces está muy, muy joven, y tiene todo por delante. Yo creo que en este caso, obviamente, quizás se manejó mal la situación por el tema de la selección, ignorándolo, porque no lo sé. Pero yo creo que lo más prudente hubiera sido que lo hubieran llamado, ¿no? Le hubieran dicho, mira, vamos a hacer una convocatoria, no vas a estar, estás en buen momento, bla, bla, bla, bla, bla. Porque ahí, obviamente, uno como persona, como jugador, se empieza a pasar rollos, películas y todo ese tipo de cosas, ¿no?
0: Déjame escuchar a Vega, ¿qué es lo que dijo Vega? Escuchen ustedes, súbele a la radio. Escuchen ustedes lo que dijo Vega al respecto. Ernesto Vega.
4: Mundial, por ahí yo salí un poco mal porque no tuve tanta participación. Una bronca conmigo mismo, no con el técnico ni con nadie. Obviamente yo quería jugar más, pero bueno, así es esto. Ahora estoy disfrutando mucho estar en Toluca. Es una plática que tengo con mi esposa, una plática muy meditada, en la cual estoy viendo si sigo la selección o no. Sé que es una decisión complicada, pero bueno, yo creo que por estos días estaré sacando un comunicado o ver si sigo la selección, pero bueno.
0: Chispa Velarde, ¿cómo lo tomas? ¿Como una amenaza, hermano? ¿Qué piensas? ¿Qué opinas? ¿Difieres o concuerdas con Vega?
5: No, yo creo que es la calentura del partido. Creo que se empodera, aparte mete dos goles. Y es algo por lo que declara que ya había meditado en la semana. Yo creo que él estaba pensando, ¿por qué no me llamó Rafa? Si estoy pasando buen momento, si estuve en el Mundial... Entonces creo que hay una cierta molestia, después viene el partido, mete dos goles y sale caliente, sale empoderado a decir, oye, pues si no me necesitan la selección, entonces voy a hacer un comunicado de que ya no voy a estar. Creo que desacelera por la calentura del juego. Me parece que tiene que pensar de una forma más tranquila, porque tampoco es que haya sido alguien indiscutible en la selección como para tomar una decisión a los 28 años, ¿no? O sea,
0: hijo.
5: Atraviesa un buen momento, sin duda puede tener un lugar, pero en la selección lo conocen mejor. Y en Toluca saben cómo llevarlo y cómo manejarlo de cara a cada partido. En la selección, a lo mejor, por algo Rafa mencionó algo de la rodilla, ¿no? Que si no está al 100%... Entonces, ellos saben lo que vivieron con Alexis durante el Mundial, durante esa concentración, y Toluca sabe cómo manejarlo para cada partido. Y creo yo que, pues sí, es una declaración como acelerada por el momento que vive. De hecho, Rafa, después del partido, declara que no sabía nada, que de hecho lo está tomando en cuenta, que decidió darle descanso por el tema de la rodilla. Entonces, a lo mejor ahí él va a reflexionar y se va a tranquilizar. Pero bueno, eso es un momento que vivió al final. Creo que sí, fue una declaración que a lo mejor se pudo haber guardado. Y también está en todo su derecho de tomar la decisión que quiera. Si él ya no quiere ir a selección, pues adelante, ¿no? Como en su caso, en su momento, Carlos Vela, que son casos muy distintos, pero cada quien puede decidir y hacer lo que quiera con su carrera futbolística.
0: Quiero que escuchen a Rafa Márquez, ya decía el Chispa. Lo de Rafa Márquez. Escuchen a Rafa Márquez cuando le preguntan sobre las palabras de Vega. Óigalo. Y óigalo bien.
6: No. Digo, no tengo esa información. No sé si sea o no verifica, como dicen.
7: Verídica.
6: Así dice el cuau, digo. Así que no, o sea, no tengo ni idea. Si hace falta, obviamente hablaré. Ya dije que creo que está haciendo un gran torneo con Toluca. Y ya lo conozco, sé cómo es, sé lo importante en que puede ser para el grupo. Así que con esta condicionante que tenía también, pues bueno, decidimos darle descanso también, porque sabemos que lleva siempre un problema en su rodilla y obviamente lo queremos también.
0: Lleva siempre un problema en su rodilla.
3: No, pero ¿cuántos partidos van de liga y ha jugado en casi todo? O sea, que no.
0: No, y en Toluca es un crack.
3: O sea, dice, pero aparte dice, creo que anda bien. Rafa Márquez no está viendo los partidos o cómo.
0: No, ya ni el Vasco, que no los veía, no sabía ni utilizar a Vega. A ver, Vega pudo haber jugado más en el Mundial. Rey, ¿con quién está usted? ¿Con Vega o está en contra de Vega?
2: Chido. Y como, ¿por qué tengo que estar a favor o en contra?
0: Ah, chivo, o sea, ¿es neutral usted?
2: No, bueno, el análisis que hizo Efra me parece puntual. Creo que lo traía en la cabeza, ¿por qué no me llevaron? Sale empoderado, pues creo que...
0: ¿Tiene razón o no tiene razón?
2: Habla algo... Pues tiene sus razones. Todos tenemos nuestras razones para hablar, sí.
0: ¿Y usted está de acuerdo con él?
2: ¿En qué?
0: En esto que dijo, pues, ¿de qué estamos hablando?
2: No te enojes. Dígame qué quiere que diga para que esté contento.
0: Tiene razón, su majestad. Perdóneme, es que ya estoy como Vega, ya voy a mandar un comunicado,
2: Que no, si a ver, es que usted difiere, es que hay muchas lecturas, Malo. Estoy de acuerdo si quiere renunciar a la selección porque quiere estar completamente con Toluca, porque trae un tema de la rodilla, pero no sabemos. No estoy de acuerdo en que se haya pronunciado así, porque además tampoco me parece que sea un baluarte para la selección. Estoy de acuerdo, o sea, podemos estar en el acuerdo y el desacuerdo. No terminaríamos. O sea, él ya se expresó y a partir de ahí se hace un análisis. Es una interpretación de todos. Incluso me parece muy puntual lo que dice Efra, y sin embargo tampoco sabemos por qué es una interpretación. Yo también podría interpretar y decir, ¿sabes qué? Yo creo que Alexis sabe que no es del todo compatible con las formas de Rafa, a lo mejor desde que Rafa era auxiliar. Es una interpretación, porque empiezas con esto de uy, ay, no, ya, está bien, es parte del show. Pero cuando uno como Mayweather se sale de las cuerdas, quieres empezar a pegar con la cubeta. Entonces ya sabemos lo mafioso, ¿cómo se dice?
0: Manipulador, narcisista,
2: tergiversador, maléfico, ¿qué eres?
0: Ah, maléfico, maléfico.
2: Mientras vives ahí en el averno con Mefistófeles.
0: Déjame ir a la pausa y venimos con más. 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
3: De regreso con todos ustedes en los jefes para toda la Unión Americana. Soy Álvaro el Brujo Morales, qué bueno que está con nosotros. Saludos, saludos hasta Sacramento, San José, Tampa Bay, Salinas, Houston, Fort Lauderdale, San Antonio, en Phoenix, Riverside, Las Vegas, Amarillo, Miami, Palm Springs, Los Ángeles, San Diego, Reno, Escondido, McAllen, Brownsville. Gracias, gracias por estarnos escuchando. Saludos a todos los taqueros, ruferos, meseros, cocineros, por supuesto,

0: anda mal. Y digo, no lo digo lo de güey por Villalba. En ese momento no andaba bien.
1: No, es que a mí no me gusta. No me gusta. Puede meter 200 goles, no me gusta.
2: Ah, bueno, no.
1: Y yo lo digo. Sí, no que la rodilla, que esto, no, yo lo digo. Directo. Okay. Como okay. Es.
0: ¿No te acuerdas de Sague, de Luis, que lo. O sea, la cantidad de goles que Luis hizo, pero cuánta gente te decía, es que su estilo a la gente no le gustaba en muchos de los casos, o sea.
2: Cierto.
0: Decían,
2: cierto.
0: Es que juega muy mal. No oye. Gustaba su estilo, pero lo efectivo que era Sague era.
2: Claro.
0: Por oye, encima de la media.
2: Estuviste en la transmisión con TUDN para Pumas, ¿no?
1: Sí. Ahí estuvimos, Álvaro.
2: ¿No te sangraron los ojos al ver a tus Pumas?
1: ¿No hiciste pues en el primer mis... tiempo no.
2: Ah, el primer.
0: Bien.
2: ¿Y el segundo?
1: El segundo, ay, qué duro, caray.
2: Mira, está como el chiste del pingüino. Va un señor. ¿No sabe el chiste del pingüino? Ay, su majestad.
0: No.
2: Resulta que un señor va con el doctor y le dice, oiga doctor, pues sabe que pues tengo una broncolonona. Dígame, paciente, ¿de qué trata? Pues mire, todas las noches pues sueño con un pingüino. Y llega el pingüino ahí caminando, me dice, hola. Y yo le digo, hola pingüino. Y el pingüino me dice, ¿ya hiciste pipí? Y pues yo le digo, pues no. Y el pingüino me dice, ¿estás? Y que me hago pipí en la cama.
0: Malo. Y nada más que cuando lo termines, porfa, ver si nos reímos nosotros. No te vayas a reír tú con tu carcajada. Porque se me hace que está mal el chiste del pingüino, güey.
2: Está re bueno. Pero ya no me acuerdo por qué lo estaba contando porque usted me interrumpió.
0: Es mi culpa.
2: Sí. Ah, ya me acordé porque el chiste le gustó el primer tiempo y el segundo no. Y entonces le dice, entonces le dice el doctor, le dice al paciente, mire. Cuando vuelva a soñar con el pingüino y le pregunte si ya hizo pipí, usted le dice que sí, y ya. Asunto arreglado, y así usted ya no se orina en la noche en la cama. Ah, perfecto. Bueno, pues resulta que pues el señor se vuelve a dormir, sueña, y ya viene el pingüino. Pi.
0: Hola. Ya me acordé del fin.
2: Y le dice, hola pingüino, ¿ya hiciste pipí? Y entonces el señor se acordó lo que le dijo el doctor. Sí, ya hice. Y popó.
0: Está bien que nos pague, pero mira, no te rías.
2: Está bien, es como el chispa. Me dice, no, pues me gustó el primer tiempo. Y yo como el pingüino. Y el segundo.
1: Y popó. Pues la analogía tiene sentido, pero el chiste es muy malo.
2: Claro.
0: La analogía tiene sentido, el chiste muy malo.
2: Uy, nada.
1: De acuerdo.
2: Ese es un chiste infantil, porque me sé unos, pero eso sí no los puedo contar. Pero ni nada. Pero ¿qué
0: tú
2: pasó?
0: De niño no hubieras entendido ese chiste. Tú ya eras malo desde niño. Tú no
2: yo siempre fui malo desde niño. No, yo desde niño me sabía el chiste del toro y el burro, pero ese no se los puedo contar. En fin.
0: ¿Qué fue?
2: Chispa, ¿qué pasó con tus Pumas?
1: Uy, Álvaro, difícil. Mira, ahora sí Pumas estaba siendo superior. Sin mostrar un juego tan bueno, pero en la presión le estaba ganando el partido a San Luis. San Luis no había tirado al arco, salvo el penal, es el primer tiro al arco, me parece. Uh-huh. Y Pumas no certero en la portería, en el último pase le está faltando mucha eficiencia, le está faltando el Pony Ruiz para ese pase de gol.
3: Con Antuna pues le va a seguir faltando, o sea.
1: Y pero por todos lados, Pony, todos los que tenían esa última jugada no fueron certeros para el pase de gol. Pero Pumas había sido superior. San Luis, muy tranquilo en su cancha. De hecho, lo veía como que con falta de confianza en la salida. Pero no se puede. Si el equipo no está funcionando al 100% y le añades los errores de prácticamente todo el torneo, los penales, los penalitos, los agarrones en el área. Ahora desafortunadamente tuvo un error Keylor que tampoco suma, pues es muy complicado, es muy muy difícil. Aparte los cuatro seleccionados.
3: Oye, tuvo un par de tapadas ahí después
1: de error. De muy buenas atajadas. Sí, de acuerdo.
2: Pero,

0: Pero Efraín, el otro Efraín en Hungría anda muy bien. Anda muy bien, ahí sí. Sancho, Sancho, controla tu ego, Sancho. Carajo, mira, ya tienen, híjole, no manches, tiene 3 partidos consecutivos Pumas que no gana. Perdió con Chivas 3-0, empató contra Atlas 1-1 y perdió ahora contra San Luis 3-2. Pero en realidad, changos, nada más tiene una victoria en los últimos 6 y 3 son 9. Una victoria en los últimos 9 partidos, Pony.
1: Sí, no, para un equipo como Puma, pues sí, sí es. Y bueno, y el último finalista.
0: Era el líder, sí, con Efraín sí. Era líder. Es el subcampeón, no está ni en zona de clasificación. Es para que, pero no, pero pues ahí en la directiva.
1: Pero quién sabe qué pasa, porque estando en tu casa, viniendo, como tú dices, de 2 partidos donde no has ganado, en un horario quizás que se pueda llegar a sentir cómodo, Pumas.
0: Mira, ya no ganan ni con el sol cancerígeno de CU. El sol cancerígeno de CU.
2: Sí, no. Dejó de pesar ese CU a las 12 del día.
1: Ya no es garantía. Sí. Eso ya no es garantía. O sea, no, yo creo que juega hasta en contra, porque sí es muy pesado jugar a las 12.
0: No. Pero mire, esto pasa, Rey, porque Sancho no tuvo el valor de controlar su ego. Yo entiendo que Efraín Juárez es mi hermano. Está loco igual que yo. Pero a este tipo de güeyes como nosotros, déjanos ser. Hasta que la cajetiemos, déjanos ser. Pero mientras demos resultados, Rey, aguántatela.
3: ¿Eso fue un comunicado para Sancho?
0: Sí, iba con manipulación.
3: Estoy compartiendo.
0: Bueno, yo no estoy muy sensible.
3: Oye, espérame.
0: Así son todos en Cuernavaca.
3: Espérame. Escuchamos, no juzgamos. Sigue hablando.
0: No, si lo que hacemos en el programa es juzgar.
3: No. Es que no sé si me estás preguntando, me estás diciendo, me estás invitando a la reflexión. ¿Qué chingados quieres que haga? ¿Qué te digo? Sí,
0: pero mire, le voy a decir otra cosa a su majestad. Esta es la maldición tusa. Todo aquel que...
3: No me está diciendo, no me está preguntando.
0: Sí,
3: Escuchamos,
0: no juzgamos. Exacto.
3: Okay.
0: Todo aquel que se porta mal con Chucho Pachuco, con Don Chucho Pachuco, todo aquel que se la hace mal a Don Chucho, se le pudre el tamal. José Luis Trejo, Matosas y ahora Solari. Es la maldición tusa, es peor que la maldición de Moctezuma, su majestad.
3: Es una derrota dramática para Puma, sí, la verdad es que sí. Sí tiene tintes de dramatismo y además, pues de reflexión muy a tiempo, porque...
0: Ya se está acabando el torneo, su majestad.
3: Por eso, no, es el parteaguas, o sea, es o ahora o nunca, ¿no? Esto no puede repetirse en una liguilla.
0: Exacto, olvídate, se está ganando.
3: Además, saliendo de esta, bueno, tampoco hay nada que hacer, o sea, a ver. Tampoco vamos a felicitar a Sancho porque lleve 2 partidos ganados. Pero no empecemos a meter todo en la misma bombonera. Lo de Pumas sí, pues es ahora o nunca. Esto no te puede volver a pasar. Esto no te puede volver a pasar. O sea, lo de Pumas sí tiene tintes dramáticos, ¿no? Además, un equipo con otra jerarquía, o pretende ser un equipo con otra jerarquía, en su cancha, porque, a ver, lo del subcampeón y líder. Pasó con Lilini y al Lilini lo matabas. Entonces entiendo Lilini,
0: el torneo de la suerte.
3: Fue 2 veces un campeón y lo matabas. Entonces entiendo lo de Efraín, que estamos siendo más benévolos con él. No pasa nada.
0: O sea, usted le va a admirar que fue subcampeón de la CONCACAF.
3: A ver, a mí Efraín me cae muy bien. Juárez, a mí me cae muy bien y estoy de acuerdo. Si alguien sabe respetar la forma de ser de los demás,
0: Efraín me caen bien.
3: Si alguien sabe respetar la forma de ser de los demás, soy yo. Porque nunca han respetado mi forma de ser. Entonces yo sé perfectamente lo que es respetar la forma de ser. Sí, claro. No, bueno. Y tú lo sabes. O sea, no. La cosa es si a Efraín yo lo hubiera mantenido. Eso estamos de acuerdo. Ahora, con Solari, ¿qué sigue? ¿Qué hacemos? lo traemos en avión privado de Hungría para que entrene de lunes a viernes y luego los dirija a Solari y luego se regrese a Hungría. No hay otra cosa, aquí está Solari, punto. Y hasta donde me platican, pareciera, lo que dicen es que el grupo está contento con Solari. O sea, por eso. O sea, eso es más complicado aún. Hasta donde me platican, pareciera que el grupo
0: Chiale.
3: Recibió bien a Solari, está bien con Solari. No, esto no tiene que ver con una mala gestión de vestidor o sea, tiene que ver con que no están saliendo las cosas y es más preocupante porque se entrena bien, el grupo está en calma, en paz, en agrado. Se supone que motivados, tienen el liderazgo de Keylor, que es un tipo ganador, y te das este tipo de bandazos, es mucho más preocupante.
0: Siguientes dos partidos de Pumas. Cruz Azul, que es el mejor equipo en Ciudad Universitaria últimamente, y Atlante. No. Tan jodidos tus Pumas, Chispa, tan jodidos, no van a ganar esos siguientes dos. Sí.
2: Se ve difícil. Después va Santos. El Santos de Villalba. Buena, Chispa.
0: Déjame escuchar, antes de irme a la pausa, déjame escuchar a Solari, antes de irme a la pausa, ¿qué dice Solari sobre esta derrota contra San Luis?
3: Escucho. sí le vas a dar voz al pobre Solari.
0: Sí, me merece hablar.
3: Democracia.
4: Un partido en nuestra mente donde se transitaba de otra manera, sobre todo el primer tiempo.
0: Pues en su mente.
4: Que hoy eran tres puntos que se iban a quedar en casa. Y entonces... seguramente el primer responsable soy yo, porque si no logramos llevar el fútbol a sacar los puntos que necesitamos, evidentemente en el medio el responsable soy yo, entonces hay que hacerse cargo.
0: Pues si no, ¿quién?
4: Creo que el partido, como estuvo planteado el primer tiempo, intención clara era...
0: Ya quítame Solari, quítame, ya puras cosas así. Déjame ir a la pausa. Pausa y venimos a hablar de un verdadero equipo, del equipo más fregón en la historia del fútbol mexicano. El ave de las tempestades, el América.
3: Pausa,
0: y venimos con más.
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1: De regreso con todos ustedes en los jefes para toda la Unión Americana. Soy Álvaro El Brujo Morales. Qué bueno que está con nosotros. Saludos, saludos, saludos a todas las personas que nos escuchan a través de sus estaciones de radio favorito del grupo MLC Media Radio. Gracias, gracias. Aquí continuamos con Rodrigo El Pony Ruiz, el Chispa Velarde y el Rey Juan Carlos Gabriel. Tercer y último bloque, pero no por ello el menos importante.
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1: ¿Dónde están los asquerosos antiamericanistas?
11: ¿Dónde están los asquerosos antiamericanistas? América y Toluca empatados en puntos, con el mismo diferencial de goles. Solo Toluca.
12: Un partido menos, no se te olvide.
11: ¿Cómo?
12: Un partido menos, no se te olvide recalcarlo.
11: Y un partido menos el América. El América, Pony Ruiz, ¿el América va para campeón o no? ¿El América va para campeón o no?
12: Así como defiende, no creo, porque no defiende bien. Y desde lo hemos dicho hace un montón de veces, ¿sí?
11: Toluca sí tampoco defiende tan bien, ¿eh?
12: No, también defendió muy mal. El Toro hizo lo que quiso el otro día, el Toro. Por arriba, por aire, hizo lo que quiso. Sí. Pero lo de América ya viene siendo partido tras partido, donde tiene esa problemática. Pero bueno, no deja de ser importante lo que lleva haciendo hasta ahorita, pues, la verdad, bien. A pesar de todas las ausencias que tuvo, ¿no? Que tuvieron varias ausencias. Entonces, y sí, pero por supuesto tiene un plantel vasto, ¿no? Lo que me extraña es que todavía no debuten los
11: centrales.
12: ¿Eh? ¿Qué, cuánto los centrales ocupa más? ¿Un mes más para adaptarse o qué?
11: No, pues ya, imagínate que necesitan adaptación y Miguel Borja, el delantero del América, pues ese no necesitó adaptación, lleva 4 goles en 3 partidos.
13: Vas a poner dos centrales, si vas a poner dos centrales, puede ser que sí lleve más trabajo táctico que el punta.
12: Pero por lo menos de a uno, ¿no, Rey?
13: O sea, no, claro, no. O sea, lo que voy es que si los pienso poner a los dos, ahora, a mí.
11: ¿Qué está diciendo? ¿Que los defensas son brutos o qué? Defiéndete, Chispa. ¿Qué está diciendo?
13: No,
11: tiene más
13: nombre, al contrario. No metas cizaña. El Chispa me entendió perfecto. Es un tema de coordinación. Es un tema de coordinación. Necesitas más trabajo, por supuesto. O sea, como punta puedes debutar y vas detrás de una pelota, le pegas y la metes. Como central tienes que tener muchísima coordinación, ¿vale? O sea, tú también lo sabes, ¿no? No quieras amarrar navajas aquí entre Efra, Rodri,
12: Sí ha cambiado mucho los centrales, ¿no? Han jugado una pareja de centrales fija justo a lo largo de la semana, ¿no?
13: Para terminar mi comentario era ese, o sea, yo no prescindiría, o sea, está matando a Juárez, ¿no? Es como, ya no cuento contigo, cuando además tú necesitas de todo tu plantel. Y por ejemplo, el pelón Larada, bueno, el casi le hacen un gol porque sale a apretar a alguien a la banda cuando no era su referente, ya estaba recorriendo Carlos Álvarez. Deja el espacio atrás y casi les hacen el gol. Después se te echa en el cabezazo ya. Y no es nada contra el pelón, porque a mí me gustaba y en su momento yo pensé que incluso hasta iba a ser jugador de selección.
11: ¿No lo entrenaba usted en América? Cuando usted estaba
13: A mí me tocó la generación de Diego Reyes, ¿no?
11: Perdón.
13: O sea, lo que voy es que si empezamos a contar los errores de todos, nadie juega. O sea, yo creo que tienes que ver siempre el cómo sí, no el cómo no. El cómo no todos lo pueden hacer. Cualquier técnico y cualquiera en la vida, un empresario y alguien y en la familia, en sociedad, cualquier cómo no todo el mundo lo tiene. Pero como técnico tienes que ver el cómo sí. Y bueno, al tiempo veremos si necesita de Juárez o no. Si al pelón al rato no lo va a matar también y va a decir dos canteranos a chiflar a su Mauser y pone a estos dos centrales de la mano.
12: Reyes también, que Reyes pues, lo pone de contención,
13: trabajar
12: lo pone
13: y combinar.
12: Central, o sea, también definir eso, ¿no?
13: Y también creo que no es lo más correcto el hecho de que sea un comodín y que me haya respondido, o sea, como jugador es, vamos, manejar una posición, dos a lo mejor, pero ya tres y como chile mole y pozole tampoco creo que sea lo correcto, pero a fin de cuentas el que manda es él y el que sabe es él y el que tiene el prestigio es el señor Almada. Yo sí creo y lo dije aquí. Desde que se perdió con Cruz Azul, Valo, ya te consta, y creo que coincidimos los dos en eso. Fue terrible el partido con Cruz Azul, pero los últimos 10 minutos daban para ilusionarse. Claro. Y que a partir del partido contra Chivas, ahora sí había que pedirle cuentas a la América, ya que estaba completo, con los refuerzos, ahora que vienen los seleccionados después de la fecha viva, mucho más, ¿no? Creo que esta versión de América en donde nos hace ver que hacia adelante puede ser un equipo sumamente complicado y peligroso y preciso, nos hace pensar que América puede competir de la mano de encontrar el equilibrio que dice Rodrigo, es verdad. Difícilmente un equipo que no sabe defender puede ser campeón.
11: Es la cosa del primer tiempo. A ver, Chispa, ¿qué te pareció la victoria del América?
12: Bueno, primero 2-2 en el primer tiempo con varios errores de los defensas centrales que ya mencionó el Rey.
11: Ancina.
12: Y coincido con el tema de Juárez. ¿Por qué relegarlo? O sea, porque a Israel Reyes, en lugar de relegarlo, lo mandaste a la contención. Israel Reyes va a selección y juega de central y hace es un buen partido. Digo, le ganan a lo mejor la espalda en el gol. Pero es un sector de la cancha de América que no puede dar ventajas y no creo que sea la solución los dos centrales que trajeron, porque también van a pagar derecho de piso, más allá de que se adapten. No es fácil el fútbol mexicano, ya veremos cómo reaccionan y van a tener todo el peso y toda la presión, porque es un lugar donde están teniendo muchos goles y donde al ponerlos la gente y la expectativa va a ser de que aquí ya no va a haber goles, y yo creo que no va a ser de esa manera. Entonces, lo que a mí me extraña es que estén alardando de que América ahorita primer lugar con un partido menos. Las cuentas hacen al final. ¿De qué te sirve ser primer lugar ahorita? Sí.
11: En diciembre te hablamos, o sea, para que vengas a opinar, ya que saben que apela alguien. Pues,
12: tú siempre estás diciendo que América tiene que pelear campeonatos. No importa ahorita lo que pase en la tabla, lo que importa, lo verdaderamente importante va a ser cuando llegue la liguilla y vamos a ver si ahí se comportan a la altura.
11: No importa ahorita. Por eso tus Pumas están fuera de zona de clasificación.
12: Vamos a calificar, ¿verdad?, al final y ya en liguilla vemos.
11: ¡Ay! ¡Híjole! Van a perder los siguientes dos partidos, si no es que tres, por Dios, los Pumas, no Manchester. A ver.
13: Estamos hablando del América, brujo.
11: Perdóname. Oigan, lo de Borja, toda madre, ¿no? Lo de Borja, muy
12: feo. Eso sí.
13: Quien gana la pelota que hace el gol, Borja, es el chiquito que sí. No había dado
12: segunda ocasión, recién.
13: Sí, el baile.
12: Lo mismo el partido pasado.
14: No fue hat-trick de Henry. No, ya había entrado la pelota.
11: Ya había entrado. Envidioso y amargado.
14: No. El pollo. Ya había entrado. Pero bueno, muy feito el gol. Sí, yo creo que él mismo dijo, no, está muy feo el gol. Ni lo celebró.
12: No vale.
14: Ni lo
12: celebró.
11: Nunca he escuchado un delantero que diga no festejo un gol porque estuvo feo, porque está feo, porque es contra su ex equipo, sí puede ser, porque es contra su ex equipo, ese sí puede hacer hat-trick como el de Ener Valencia. Ener Valencia está con Boca Juniors, hizo hat-trick,
14: tres goles de cabeza.
11: No, tremendo.
14: Tiene en 20 minutos, pero en 20 minutos.
11: Y tiene como 45 años, digo, ya es de nuestra edad, pues a ver.
13: Para los que dicen que la Liga Argentina es todo.
11: Nombres.
13: Don Fernando Ceballos. Todas las ligas son top menos las de México. Somos los únicos madreados, somos aquí.
11: Te aprovechas que no está, oye.
13: ¿Cuántas veces no le he dicho? Hemos discutido por el tema gringo, por el tema de Sudamérica, ¿no? El futbolista mexicano era de segunda clase.
11: No, en este programa entre él y usted hay tremendos antecedentes. No hay unos antecedentes muy buenos.
13: No se echen la bolita. Aquí madrados han habido de todos y tú eres el principal. Que nos aprietes con la cartera es otra cosa. Que seas un che dictador, esa es otra cosa. No, porque nos quedamos. No.
11: Rey, ¿quieres conocer a la gente? ¿Quieres conocer a la gente?
13: ¿Aprietas la cartera o qué?
11: Dale poder.
13: Sí. Bueno. Alejandro Magno decía que habían dos maneras de ver el poder. Uno era haciendo cosas y otra cosa era, y otra era acumulando cosas. Entonces, ¿Usted cuál es de los que acumula o de los que crea?
11: No, yo que acumulador, si yo tiro todo, hombre. Bueno, por cierto, martes,
13: soy creativo, coño, te lo estoy poniendo de pecho.
11: Soy creativo. A ver, o sea, iba a decir yo un chiste, pero ese sí me iban a censurar.
13: No,
11: este estaba mejor. Es que ahorita, como dices, se la puse de a pecho.
13: No,
11: me va a pasar como al turco. Mejor no. A ver, Perú fue goleado por Estados Unidos. Estados Unidos que debutó como a 5 chamacos de 16, 17 años. Y golearon 4-1 a Perú. Y luego va contra Chile. A ver, Pronóstico.
13: Otra para Fer. El fútbol sudamericano, todos son de élite en México. Estados Unidos volvió a Paraguay en el Mundial, ahora con Perú. Vamos a enumerarlos para que. Porque acá de este lado.
11: Ahora usted es pro selección de las barras y las estrellas, usted es pro selección. Pro con CACAF, usted es pro con CACAF.
13: No. Yo soy pro la verdad. O sea, no es cierto que en Sudamérica. O sea. No, más allá de Brasil o Argentina, y Argentina duró 30 y tantos años sin ganar nada, o 20 y tantos años sin ganar nada, ni Copa América, cuando se juega contra 4, güey. O sea, es que la Copa América es contra 4. No. Los mayores talentos han salido de Sudamérica, eso no sí. Nos vamos a hacer güeyes. Pero
11: hoy
13: no.
11: Hoy lo pone.
13: No podemos decir, no, los mayores talentos han salido de Sudamérica, por supuesto que sí. Pero eso no podemos, eso no nos puede dar pie a que menospreciemos el fútbol. A ver, yo quiero ver.
11: Se está haciendo bolas.
13: Que trabaje en los medios.
11: Sí.
13: ¿No? O sea, te dicen el fútbol de México es de segunda clase. Y viven de primera, güey. Y viven de primera por el fútbol. Y se compran coche de primera por el fútbol. Sí. Comen de primera por el fútbol.
11: Caballos,
13: no por el waterpolo.
11: Tienen hasta caballos en Los Cabos. Tienen yates en Los Cabos. No, tienen hasta yates.
13: Nombres.
11: No, para no ser los famosos. 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Y recuerde, los jefes de lunes a viernes para toda la Unión Americana en su estación de radio favorita. Bueno, pues vámonos. Chispa, gracias, un abrazo.
15: Gracias, saludos. Gana Rey. México 2-0.
11: Caray. Rey, gracias.
13: Gracias a todos.
11: Gracias, Bonnie. Gracias. Nosotros en la cancha y en la radio somos los jefes, autoridad en el deporte. Gracias, hasta la próxima. Chao, chao.
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1: Sean bienvenidos a Club Hit Latino con Mauro Hernández y Patti Sánchez. Hoy martes y todo rico ya de los últimos del mes de septiembre. Ya queremos Halloween, Patricia, ¿cómo estás?
2: Pues ya estamos a nada. Seguramente ya todos ustedes adornaron sus casas. Ya, están todo listos para dar, pues, el... ¿Cómo es? ¿Dulce o trato? ¿Truco o trato?
1: Trick or treat.
2: Así es.
1: Dulce o travesura.
2: Para todos los que salen a pedir dulce.
1: Yo ya estoy listo desde hace 14 años con la bruja con la que vivo. Imagínate nada.
2: ¿Perdón?
1: Más.
2: Ya,
1: está increíble,
2: ya,
1: ¿no?
2: Ya tiene listo los... Te tocan y...
1: Tengo listo y todo como debe de ser. Así que, pues, ahí está. A celebrar, pero se acabó el mes patrio, pero sigue el mes de la hispanidad, que es muy importante. Y hay que hablar acerca de lo que ocurre en el mundo. El tema de la tecnología. Threats. ¿Ha utilizado la aplicación de Threats, que es como, o Threats, como lo quiera llamar, Threats, que es como el Twitter, pero de Mark Zuckerberg? Vamos a platicar de algunas restricciones.
2: Es correcto. Oigan, también hoy es Día Nacional del Café.
1: ¿Salud?
2: El cafecito, que no te gustaba.
1: Yeah, guácala.
2: No te gusta, no te gusta. Y vamos a hablar, oigan, en el tema del día, ¿somos más felices con internet o lo utilizamos para hacer realmente cosas de provecho?
1: Es importante mencionar, o nos da risa, éramos felices antes de que llegaran las redes sociales. ¿Qué pasa en eso? Platicaremos de eso y más. Y además, también, ya sabe toda la información en nuevanews.com y en nuevaonda.com. Ahí está el vínculo de la información.
2: Es correcto. Nuevanews.com, Nueva Onda, métase, por favor, y ahí va a encontrar, pues, toda la información.
1: Así comenzamos, Club Hit Latino con Mauro Hernández y Patti Sánchez. Bienvenidos.
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1: Hoy es un excelente día para todos aquellos que se levantan muy temprano, que a lo mejor se levantan muy desganados y que siempre quieren llevarse al trabajo, a la escuela, a la oficina, donde sea, sus labores matinales, un buen café. ¿Cuántos cafés lleva usted desde temprano, en la tarde, en la noche? ¿Cuántos cafés se toma? Hay gente que toma café hasta en la noche, café con leche, Patricia.
2: Ay, cafecito, fíjate, mira, yo a la mañana...
1: Es pues, tu religión, va.
2: Dos cafés, por ejemplo, en termo así como este, le caben pues un buen, buenos litros de café.
1: ¿Necesitas un abrazo, Patricia?
2: ¿Te sientes bien? No, sí, mira, yo me tomo dos tazas, porque dos tazas. Aquí le caben unas tres, porque sí es mucho el termo. Pero,
1: dos tazas diarias.
2: Pero yo le pongo dos, y si de todas formas, si desayuno en casa, me tomo una, y como que ya me la termino, y ya para el desempance agarro otra.
1: Oye, esas mamarrachadas de que en la tarde, vamos a tomarnos un café. Sí, se antoja, yo jamás en la vida me he tomado.
2: Después de comer, o sea, de que ya comes, como que dices, a veces sí se antoja un cafecito, fíjate, en la noche yo no lo tomo. Hay quien no duerme, a mí no me pasa nada. Pero generalmente nada
1: no
2: más.
1: No me pasa nada.
2: Sí, lo he tomado la noche y no es de que se me vaya el sueño. Generalmente a mí me gusta en la mañana el cafecito.
1: Okay.
2: Aparte es muy rico porque el café pues tiene antioxidante. Claro, todo en exceso tiene cafeína, ¿no? Todo en exceso.
1: Como loco, ¿no?
2: Es que sí genera adicción. Sí te genera esa necesidad de estarlo tomando. Hay personas que no toman y nada más empiezan a tomar y después dices, ¿sabes qué? Como que ya me hace falta el café.
1: Yo no tomo nada de café.
2: Nada.
1: En mi vida.
2: Nunca te ha gustado, vaya.
1: En mis apenas 25 años de vida.
2: Sí, en una pierna. No. Que no se baña. Que no se baña.
1: No he tomado café nunca en mi vida, pero no se me antoja, padre. O sea, el olor me gusta.
2: ¿Está bien?
1: El olor no me desagrada.
2: Es rico, ¿no?
1: Pero, ¿sabes qué? Yo creo que cuando tomé el café así negro, guácala, me supo súper horrible. Entonces, desde ahí no quise tomar. Alguna vez mi mamá me dio café con leche, ¿no? Y digo, ¿quieras solo el café con leche? Pero no es mi hit, Patricia, ¿no?
2: Sí, pues mira, hay veces que así pasa. Es raro porque a la mayoría de la gente le gusta. Pero hoy es Día Nacional del Café aquí en la Unión Americana. Así es que, pues, ¿cómo vas a festejar? Pues con un buen cafecito.
1: Un buen sorbo de café. Y a todos los baristas que también se pusieron muy de moda para hacer cafés, felicidades. Enhorabuena.
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6: Con todo el respeto para una de las más grandes y con mucho cariño, dice...

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3: Que no me lo agarren, mal ubicado, mejor con mucha información. Y es que hay que hablar de algunas leyes, de algunas imposiciones que también existen aquí en la Unión Americana, porque nosotros que a lo mejor somos residentes, que algunos que van llegando con las maletas, con el perico en la jaula, con la caja de huevo Guadalupe, no saben ni cómo actuar aquí en los Estados Unidos, Patricia.
4: Y más ahorita, que hay muchos cambios con este segundo mandato de Donald Trump, porque ahora la nueva es que ya Estados Unidos impuso una nueva regla de carga pública para otorgar residencias.
3: ¡Otra!
4: ¡Apárenle! O sea, la norma federal que autoriza la denegación de que te niegan, pues está denegada la residencia permanente, inmigrantes que utilizan programas de asistencia social como Medicaid o cupones de alimentos, comenzó ya a aplicarse. La disposición da mayor discrecionalidad a los funcionarios de inmigración para evaluar solicitudes de visado y tarjetas de residencia permanente. Por ejemplo, el estado de Nueva York está encabezando una demanda judicial para revertir la medida. Argumentan repercusiones en la cobertura de salud comunitaria y la estabilidad de las familias solicitantes, porque imagínate, afecta a la estabilidad de las familias. Vas y la solicitas y no te la dan, pues claro que afecta, ¿no?
3: Sí, no, imagínate, pero tú estabas con este tema. Ya hemos hablado de la carga pública. Esto va como que junto con pegado, ¿va? Con lo de la carga. ¿Te acuerdas que lo has mencionado?
4: Exactamente, sí, eso mero. Y además también, durante el análisis del historial del que hace la petición, los agentes van a evaluar cómo usaste los subsidios monetarios que te dio el Estado, sumado a factores individuales como tu edad, tu estado de salud, tus

0: situación financiera, habilidades laborales y nivel académico. O sea, ya te van a estar inspeccionando por donde quiera y puede ser que la residencia pues te sea denegada.
1: ¿Quiénes están exentos de todo esto? Los refugiados y asilados, ¿no? Los que habían solicitado asilo político, los refugiados no se ven afectados. Las visas especiales también, las excepciones también cubren a quienes tramitan bajo estatus como la visa U o la visa T. Esos no tienen ningún problema, están exentos, ¿no? Pero abusados con los que sí, ¿eh?
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2: Oigan, ¿se acuerdan cuando Elon Musk se le ocurrió la gran idea de comprar Twitter? Todos estábamos muy felices con el pajarito, ¿no? El pajarito por allá, el pajarito por acullá. El pajarito andaba en todos lados.
3: El pajarito de Twitter, ¿eh? No digan, no piensen mal.
2: Bueno, también, ¿no?
3: Ok.
2: Depende el ave, pero este es el ave tecnológica que luego ya cambió a la red social de X, ¿no? Que se llama X, ¿no?
3: X. Aunque mucha gente le sigue diciendo X antes Twitter.
2: Antes Twitter,
3: o alguien Twitter, pero bueno.
2: O le dices todavía Twitter, ¿no? Pero luego, del otro lado de la balanza estaba Mark Zuckerberg, que dijo, voy a hacer una plataforma igual, que se llama Threads, ¿no? Entonces, la armó, pero según dice Meta, los papás ya pueden consultar cuánto tiempo pasó su hijo adolescente en Threads cada día durante la última semana. Es algo nuevo porque los papás pueden bloquear el uso de Threads en adolescentes a partir de esta hora, de las 10 de la noche. Entonces, es una marca que no tiene ninguna otra red social.
3: No.
2: Bueno, hay algunas parental, ¿no? Candados parentales que existen en YouTube, en algunas otras. Pero, por ejemplo, Threads no lo tenía. Y me parece que es una parte responsable que Meta está haciendo en el tema de redes sociales, ¿no?
3: Y ¿sabes qué? Me llama la atención porque Threads siento yo que no es una red social para adolescentes.
2: No, pero
3: como que la usan más pues adultos, ¿no?
2: Es que ahí te va, es que cambió el tema. Por ejemplo, X sí es muy de adulto. Y Threads, como era algo nuevo, y la mayoría de gente joven está en Instagram. ¿Te acuerdas que Instagram te vinculaba automáticamente tu cuenta de Threads?
3: Ah, sí, todavía, ¿no?
2: Ajá. Entonces, la gente que más joven que estaba en Instagram se unió a Threads, quisiera o no quisiera. Entonces, algunos jóvenes, sobre todo en la Unión Americana, la empezaron a utilizar para hacer vínculos y para hacer muchas cosas con inteligencia artificial y a cosas que no gustaba, ¿no?
3: Claro.
2: Por eso ampliaron a nivel global, esta supervisión parental de Threads, donde ya estaba disponible aquí en Estados Unidos, y la opción permite a padres y tutores acceder a información y controles sobre la actividad de sus hijos adolescentes en la plataforma. A ver, ¿qué postean, no? Sí, porque de repente en esta plataforma hay mucho mensaje de odio, y ahí donde encontramos que nuestros hijos están habitando eso.
3: Exacto, está muy polarizado, ¿no? Como le llaman, o sea, muy dividido las opiniones, y eso también como que lo veo, pues como un peligro que puede poner vulnerable a los chicos. Pues
2: lo que hace Meta es una protección ante todo, ¿no? Que X no ha hecho, ¿eh?
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1: Vamos a hablar de los deportes, pero ¿qué más deporte? Parece chisme, Patricia. No, ya los deportes se convirtieron en un chismógrafo.
2: ¿Se convirtió en chile, mole y pozole o qué?
1: Todo por puro chismorreo. Y es que la creadora de contenido, Alana Flores, ¿sí? Ella era novia del defensa uruguayo Sebastián Cáceres, jugador del América, ¿no?
2: ¿Qué? Hasta ahí vamos bien.
1: Bueno, pues como diría Pedrito Sola y Pat Chapoy, y todos los de la mesa caliente y siéntese quien pueda y todos esos.
2: Todos esos.
1: Dirían, pues rompió el silencio. Se armó la de Dios es padre. Y es que destapó la cara más amarga de una relación sentimental con un deportista de alto rendimiento. Empezó a hablar de cómo es ser novia de un futbolista, ¿no? Esta influencer, Alana Flores, empezó a hablar explícitamente el nombre, precisamente, del exjugador de la América, Sebastián Cáceres.
2: Ajá.
1: Haciendo referencias directas en el entorno que vivió, que pues obvio no dejó nada a la imaginación, ¿no? Fue contundente ella. De hecho, calificó que la dinámica de pareja con una persona futbolista es un proceso, de despersonalización constante para quien es la pareja. O sea,
2: órale,
1: que como que te hacen a un lado, como que nomás eres como una dama de compañía, vamos a decirlo.
2: Como así, de adorno, pues, o de... Pues sí.
1: Como de adorno.
2: Se escucha feo, pero así es, ¿no?
1: Fíjate, fue lo que dijo. Ser la novia de un futbolista es renunciar a todo. En mi caso no fue así. Pero es renunciar a tus sueños para vivir los de otra persona. Porque obviamente, ¿qué pasa, Pati? ¿Eres novia o pareja de un futbolista? El futbolista tiene todo el dinero, puede llevarte a viajar a donde sea.
2: Sí.
1: Te despersonalizas totalmente. Ya no eres tú. Ya estás en lo que él te dé,
2: ¿no? Bueno, dice que en su caso no. O sea, y con ella no fue tanto así.
1: En su caso no.
2: Pero tiene toda la razón. Como tienen todas las facilidades ellos, sí, te pueden dar lo que tú quieras y tú seguirlos.
1: Sí.
2: Pero ¿qué pasa con tu proyecto de vida?
1: En este caso, como Alana Flores es regiomontana y sabemos que las regias no se dejan, ella dijo, yo seguí mi proyecto de vida, pero me percaté de ese problema, de que te quieren hacer como a un lado y que vivas a expensas de ellos, ¿no?
2: Mira, eso es un muy buen compa. Ahora, ¿será así con todos los matrimonios futbolistas?
1: A ella le fue en la feria, ¿sí?
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